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1: 616.
2: 26 grados centígrados.
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1: 6:31. 26 grados centígrados.
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2: 6:48.
3: 26 grados centígrados.
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0: ¡Rollo, muchachos! ¿Cómo están? Bienvenidos a La Última y nos vamos. Nos da mucho gusto recibirlos ya en este jueves 8 de octubre. Y ahora sí, la tripa de la radio más junta que nunca. Vianey Herrera,
1: Brandon Carrillo. Y en la barra de La Última y nos vamos, él es el Charlie
0: Navarro. ¿Qué huele, mi Charlie?
2: ¿Cómo están, muchachos? Y ya estamos contentos de que ya la tiene hasta aquí. Ayer no damos ni una. Ayer tuve mi momento más, neuras con las respuestas de Michael Jackson.
1: Momento más Alex Intec.
2: Sí, no, sí.
1: ¿Por qué? No, no. Cuéntenme, chismecito. O sea, ¿tú estuviste aquí ayer?
2: Sí, es que ayer tuvimos, dinámica para arreglar boletos para Michael Jackson, ¿verdad, Brandon?
1: ¿Y luego?
2: Entonces, Brandon apenas le iba a decir la pregunta y yo, no, Brandon, esta no, está bien difícil. No. Mi momento más Alex Intec.
1: Pero le salvaste el pellejo a los Exalovers.
2: Híjole,
1: o se
2: no,
1: la bañó
2: no,
1: igual.
2: Falló la pregunta.
1: No.
2: La pregunta era de que dijera el nombre del programa que está escuchando y dijo Exa 95.5.
1: Hija de la fe. No, pues ni modo.
2: No, pues bueno, ya contento de estar aquí con todos los Exalovers. Y hoy traemos un buen vodka mezclado con jugo de naranja.
1: Ah, qué rico. Como cuando empiezas a tomar apenas en prepa, te avientas eso, como vodka y con juguito de algo.
0: Sí, oye, Dim, y es que ayer, de lo que menciona el Charlie, por primera vez, no me lo vas a creer, pero por primera vez los Exalovers al WhatsApp se unieron para darle el premio a alguien, aún así se haya equivocado en su respuesta.
1: ¿Es en serio?
0: Todos estaban diciendo hashtag todos somos Samuel.
1: ¿Por qué?
0: Porque era un niño, mi Dim, se veía como de 10, 11 años, 12 a lo mucho, que había pasado sus dos primeras rondas de la ruleta mágica, pero en la tercera patinó, mi Dim, en el nombre de nuestro programa patinó.
1: ¿Qué dijo?
0: Y el Charlie estaba vuelto loco acá, gritando como loca porque había perdido a Samuel.
1: Y luego ya
0: y todos empezaron hashtag todos somos Samuel al WhatsApp, empezaron a bombardear, mi Dim. Lo que nunca, ¿eh?
1: Y se los ganaron.
0: Y
1: o sea, pues, se los ganó
0: no,
1: Samuel.
0: No, perdió Samuel, perdió al final, mi Dim. Porque
1: o sea, no se lo dieron.
0: No, porque perdió y somos legales, mi Dim, aquí.
1: ¿Y cuántos ganadores hubo?
0: Hubo dos ganadores que de hecho ya vinieron por sus boletos, ya ahorita se han de estar alistando para el gran homenaje a Michael Jackson. El oficial es
1: ya,
0: hoy este conciertazo, mi Dim.
1: O sea, ya falta una nada. Yo sé que lo van a disfrutar muchísimo. Ojalá que si están escuchando, que nos manden videos, que nos manden fotos, que nos compartan cómo lo vivieron. Pues qué chido que se las pasaron a gusto, mi Dim. Qué chido que hubo ganadores, Exalovers, que lo van a disfrutar muchísimo. Ay, pobrecito mi Samuel.
0: Pobrecito.
1: Hashtag todos somos Samuel.
0: Sí, oye, pero déjame decirte, mi Dim, que hoy hay una nueva oportunidad de ganar premios en La Última y nos vamos, porque mañana llega una gran puesta en escena.
1: Las Intocables al Teatro Nazas. Son dos funciones, 6:30 y 8:30. Más al ratito te decimos para cuál función tenemos tus accesos totalmente gratis. Y también te adelantamos la dinámica. Pero dale calma, Exalover, dale calma, relaja la raja. Es jueves y vamos a darle lento, mi Dim.
0: Claro, tempranito y nos amanecemos, como dicen por ahí.
1: ¿Cómo estás, Victoria? Ya nos manda audio ayer.
0: A ver.
3: Hola, buenas tardes. ¿Me pueden poner la canción Ahora te puedes marchar de Luis Miguel, por favor? Gracias.
1: Claro que sí, mi Victoria. Es más, prepárala de una vez, mi Charlie, porque no confiamos en la media neurona que nos cargamos. Entonces, mejor ponla ahorita. Excelente jueves, nos dice quién, mi Dim.
0: Saludos para Enrique Esquivel, ya reportándose tempranero como siempre. Hola, buenas noches, dice Tere Juárez. ¿Dónde andabas, Vianey? ¿Dónde andabas?
1: Andaba haciendo unas diligencias, mi Tere. Eran hoy, bueno, no, eran ayer o nunca.
0: O nunca.
1: Y ya se lograron.
0: No, no, entonces, qué bueno.
1: Ya fue el civil.
0: En los preparativos, dices tú. Qué bueno, mi Dim. Qué chido. Qué bonito. Ahora sí.
1: Pero
0: ¿qué?
1: Yo no dije a qué iba.
0: No, pero todos sabemos, mi Dim. Todos sabemos ya. Ahora sí que se nos viene. Se nos viene Bodorrio.
1: ¿Qué onda? ¿Y ustedes cómo andan, Exalovers? Repórtense al 8711-201-955.
0: Oye, Exalover, y de una vez te compartimos el tema del día de hoy. Hoy queremos platicar sobre la adolescencia, mi Dim. Esa rara etapa en la que estábamos curiosos, nos estábamos descubriendo qué nos gustaba, tratábamos a veces de pertenecer, pero en esa etapa también venían muchas inseguridades propias.
1: porque simplemente nos estamos moldeando, o sea, estamos descubriendo quiénes somos, estamos afianzando nuestra personalidad, estamos descubriéndonos en el mundo, ya dejamos de ser los niños pequeños de mamá y papá y ahora empezamos a descubrir quiénes somos por nuestra cuenta. Entonces sí, es un reborujadero de hormonas, de pensamientos, de ideas, de creer que todo el mundo está en tu contra cuando no es cierto, pero es parte de la etapa y es crecer, normal. Es parte de y es normal. Entonces, cuéntanos, Exalover, ¿cuáles eran aquellas inseguridades que te cargabas cuando estabas en secundaria? 8711-201-955.
0: Y de una vez, mi team, así arrancamos con los éxitos que nos esperan en esta tarde-noche. Y miren, arrancando con la de Victoria, con el Sol de México, Luis Miguel.
1: Claro, arrancamos mi Victoria. Aquí en la última.
0: Y nos vamos.

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1: Regresamos directitos al tema de hoy. ¿Cuáles eran tus inseguridades de secundaria, Exalor? Te vamos a exhibir, pero de una manera tranquila, porque son inseguridades de secundaria, tío. ¿Quién sabe si muchos ya los hayan superado o de repente ahí florezcan de vez en cuando, mi tío?
2: Vamos a revivir traumas, mi tío.
1: Aguas.
2: Y ni modo.
1: Este programa no es para todos.
2: Tenemos audio.
3: Hola, buenas noches, tío.
2: Hola.
3: ¿Me pueden poner Velocidad de Santos Bravos? Gracias.
1: Claro que sí. ¿Cómo te llamas, pequeñín?
2: Ahorita le damos play, ¿cómo
1: pequeñín
2: de que no?
1: O pequeñina.
2: Oye, Cris también nos saluda. Hola, buenas noches, mi team. Saludos a Cindy Alvarado.
1: Saludos. De parte de la bandita del carro, no lo haga, compa, no se case, viene.
2: No. Demasiado tarde, Villarreal. Espérate.
1: Siempre está la posibilidad de casarte por bienes separados. Y también, ahí está, el divorcio a la vuelta de la esquina, hija.
2: No, mi tío, sí. Ya, ahorita no. Tú no te preocupes, ya no es como antes, mi tío.
1: Es que a mí sí me quieren.
2: Que no te metan miedo, mi tío. No lo permitas.
1: Ramoncillo, ¿qué nos dice?
2: Dice, una inseguridad que me atormentaba era mi baja autoestima. Porque me hacía altas expectativas de X situación que después se me complicaba superar por mi falta de confianza. Buenas noches, team.
1: Sí, buenas.
2: Sí, es que sí pasa, mi team, sí pasa mucho en la adolescencia. Quizás por la timidez, a lo mejor por el miedo al qué dirán las personas, como no te animabas a ser, o no nos animábamos muy bien que digamos a ser como somos.
1: Pues es que no sabías ni quién eras. O sea, estabas tratando de formar tu personalidad a base de lo que también eran los otros. O sea, lo que hacías, no estoy generalizando porque ni siquiera soy experta, ¿verdad? Pero lo hacías con la intención de estar dentro, incluido, ya sea en algún grupito o como tal en el salón o como tal en la escuela, pero estar incluido en algo, en algún grupo de
2: personas.
1: Fíjate,
2: me acuerdo mucho de un consejo que mal consejo que me llegaron a dar cuando estaba chavillo. Estaba como entre la adolescencia, 14, 15 años, y me acuerdo que una persona más grande de edad me decía, porque pues a mí me gusta salir con amigos y me juntaba con personas más grandes. Y pues a mí en esos tiempos me decían, tú tienes que llegar a tal hora aquí a la casa. Si tus amigos los dejan andar a tales horas, es bronca de ellos. Tú aquí cumples porque ya te la sabes, ¿no?
1: Ajá.
2: Y de repente me dijeron, no, Brandon, es que tú te le tienes que revelar a tus papás.
1: Porque si no, nunca te van a dejar ser libre.
2: Porque si no, nunca te van a dejar ser libre. Y sí, yo tenía 15, me lo estaba diciendo alguien de 20, alguien de 22, 23.
1: Que ya tenía un poco más de libertad.
2: Tenía un poco más de libertad. Entonces yo en su momento dije, ay, y la pensaba y que esto que lo otro. Pero no, o sea, como dicen por ahí, los tiempos de Dios son perfectos.
1: Y una regañiza también se paró.
2: Y una regañiza también.
1: Cuéntanos, Exalover, aquí al 8711-201-955. ¿Cuáles eran aquellas cosas que te acongojaban?
2: Ahorita
1: sí se dice así,
2: acongojaban.
1: Acongojaban.
2: ¿Y es que pasa? ¿Cómo? Acongojaban.
1: Sí eres señor.
2: Oye, pasa mucho como que a esa edad, como que nos desesperamos mucho por crecer, ¿no? Como en la infancia, pero siento que en la adolescencia también, porque a lo mejor nos comparamos con otras personas y vemos, es que mira, él ya tiene carro.
1: Queremos lo prohibido.
2: Sí, queremos, nos gustaba
1: en secundaria
2: la vida.
1: No, como que ya tiene carro.
2: Sí me tocó, aunque no lo creas.
1: Ah, sí, había uno sí que pasa, otro de repente, pero vamos a seguir ahorita hablando de esto. 7:15, primera pausa comercial de la noche y regresamos con todo aquí, la última.
2: Y nos vamos.
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6: Regresamos, 7:20, tema de hoy, pack de unas. Se acabó la pausa comercial y arrancamos con el chismecito.
7: Sí, Exalover. Vamos a platicar de qué inseguridades teníamos en nuestra adolescencia, porque la neta, o sea, sí había unas personas más seguras que otras, la verdad, pero todos yo creo que en el fondo teníamos algo que nos daba pena, nos daba temor, lo que sea. Y hoy pues vamos a compartir esta etapa de nuestras vidas.
6: Y tenemos audio de este lado de Carla. Hello.
8: Buenas noches, mi team. Yo creo que una de las inseguridades que tuve en la secundaria, creo que, y en la primaria y también en la prepa, yo creo que era mi complejo de físico, o sea, mi físico como tal y general, porque creo que también a esa edad como mujer te comparas mucho con ella, y a veces sientes que no cumples ciertos estándares, y es muy común en la adolescencia que sucede. Y yo creo que esas fueron mis inseguridades. Y no soy muy graciosa, sentía que tenía que tener más carisma. Y pues bueno, saludos.
7: Y la neta, mi team, a esa edad, tú sabes que el bullying estaba todo lo que da. O sea, siempre estaba el graciosito, el friegaquedito del salón, que nada más te veía un defecto, mi team, y ya te ponía un apodo de eso. Y te traía y te traía y te traía.
6: Ay, no, Dios mío. ¿A ti cuál te pusieron?
7: A mí me ponían, me decían el coco, ¿no? Pero no sé por qué. Nada que ver.
6: Cuando te rapas sí pareces.
7: Sí parezco, pero no, creo que nunca hubo un, o sea, es que eran por fregar nada más. Sí. Eran por fregar.
6: De este lado tenemos mensaje de Aranza. Hello. Mi mayor inseguridad en secundaria era que soy morena y de cabello muy oscuro y grueso. Tenía bigotito. Mi mayor inseguridad en secundaria era que soy morena y de cabello muy oscuro y grueso. Tenía bigotito y lentes de mucho aumento. Y pues estaba muy cañón, me decían cosas. Ya luego crecí y nada que el láser no arreglara. ¡Vámonos! Lo bueno es que gracias a eso tengo la ceja gruesa y muy marcada. De todo lo malo, algo bueno. Saludos. Claro que sí. O sea, como que en su momento decías, ay no, ¿por qué la ceja gruesa? Y luego ya cuando creces dices, Dios mío, es que es un privilegio, es un don.
7: Y todos hemos sido testigos de la evolución de los de la secundaria, mi team. A lo mejor el que tú veías curiosita, los años le sentaron chido. Y a lo mejor la inalcanzable, la presumida o el presumido decías,
6: ya está embarazada.

0: de que peluga, me sale el peluga. Cabello, de que me sale el cabello sin pex y no batallo, ¿verdad? Pero en los brazos se ve mucho, o sea, se ve de que el pelito así larguito.
1: Sí.
0: Entonces yo me lo cortaba así de que... Tenía una amiga que se rasuraba ella con rastrillo y yo decía, ay no, me va a quedar así de que todo grueso el asunto. Entonces no, yo me los cortaba con tijeras, ¿no?
1: Okay.
0: Entonces para no tener esa como que ese pendiente de que, ay, ¿qué van a decir mis pelitos? Ahorita ya me vale, o sea, sí. Si quieres te hago una peluca, si quieres. Pero sí, en su momento era como, Dios mío, el acabose si alguien me ve mis pelitos.
1: Mira, sí, sí, sí. Y tú veías a lo mejor las otras compañeras sin nada, lampiñas,
0: sí,
1: y así. Decías,
0: sí, ¿qué onda? Justo. ¿Y tú?
1: Fíjate que yo una de las inseguridades que tenía era mi acné. Porque desde muy pequeño yo padecí acné desde la primaria, Tim. Desde quinto o sexto de primaria yo tenía acné. Eres un niño. O sea, ni siquiera, te estoy hablando que ni siquiera estaba en la adolescencia. Y yo decía, pues es que ¿por qué? Ya entre cosas hereditarias y cosas que ya después entendí, uh-huh. Las grasas y todo esto. Entonces, pero a la vez yo ya con el tiempo agradecí que a lo mejor el acné a mí me tocó de más chico. Porque en la mera adolescencia, mi team, ya haz de cuenta que el acné a mí se me estaba terminando después de procedimientos y de cosas a las que me había sometido. Y todas esas personas que me echaban carrilla o me decían, empezaba el acné. O sea, en la mera secundaria, a mí ya se me estaba terminando. Porque yo ya había agarrado como 2 añitos, a lo mejor inicios de secundaria. Wow. Y ellos apenas empezaban. Y sí, o sea, me quedan algunas. O sea, lo que ves hoy, mi tío, no es a nada lo que estaba antes.
0: ¿Pero te pusiste cremitas o algo?
1: Cremitas y fui a son como procedimientos con láser, con dermatólogos. Salía chillando, mi tío, de ahí. Ay. porque estaba muy doloroso, la verdad. Pero sí sirvió.
0: Ah,
1: cheers, mi team, claro que sí.
0: Y es de estas cosas que dices, agradezco haber pasado por ese proceso doloroso, porque ahorita ya no la sufres.
1: Sobre todo a mis papás, mi team, que sí. También se tendieron sobres de cuando estaba muy pequeño. Y a pesar, yo creo a ellos también les dolía verme chillar, porque claro. Sí lloraba, Tim, sí lloraba en las
0: y
1: sesiones.
0: Les dolía el bolsillo, porque seguramente no está tan barato.
1: No tanto por verme llorar, mi team, por lo caro que estaban las cosas. Pero sí, sí, sí.
0: De este lado, Carlos nos dice, buenas noches, Tim, saludos. Hablando del tema, mi inseguridad toda la secu fue que era el tercero de la fila. Estaba bien enano. Gracias a Dios, cuando entré a prepa, medio se compuso y el asunto, pues ya mido 1.77.
1: Sí, sí, sí. No sabes, yo también soy chaparrillo, mi Tim. No sabes la felicidad que me dio cuando pasé de ser el segundo de la fila al tercero.
0: No, ya con eso te sentiste decía, realizado.
1: Con eso. Oye, mi Charlie, únete al tema.
2: Que de inseguridades, gracias a Dios en la secundaria no tuve, porque cuando entré a la secundaria se abrió como que el grupo de danza folclórica. Entonces pues ahí me animé y pues ya de estar en los bailables como que se te va quitando un poco esa vergüenza. Y
0: la exposición, ¿eh?
2: Sí, lo único que sí fue es de que me gustaba una chava, una compañera. ¿Sí? Pues el Charlie nunca le dijo nada. Y después me dijeron, no hombre, sí le gustabas. Y yo...
0: O sea, pero no le dijiste porque...
2: Me daba
0: miedo.
2: Ándale.
1: Que te rechazara.
2: Sí. Y después
0: pues no quedé muy segurito, mi Charlie.
2: Bueno, de hacer el ridículo, no. Pero ya decirle a la chava que me gustabas, ahí sí dije...
0: Es que son sus primeros... Bueno, son los primeros pasos en el coqueteo, hijo. Sí. Uno nunca va a saber cómo coquetear a la primera. Nah. Claro está, pero pues claro que también da el miedito a dar el primer paso.
1: Así es, mi team. Exalovers, tú también sigue uniendo al tema 8711-201-955. ¿Qué inseguridades tenías cuando ibas en la secundaria? ¿Por lo pronto más éxitos, mi team?
0: Yo diría que sí.
1: O.
0: Mejor, vamos a una pausa comercial y mientras nos echamos otro refil.
1: Va, que se arme la machaca.
0: Eso, aquí la última.
1: Y nos vamos.
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14: Fin de la pausa comercial, mi team. Y démosle play a ¿cuál rolita?
15: Llega Harry Styles, se llama Dance No More, aquí en la última. Y nos vamos.

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1: Regresamos, Exalovers. Son las 7 de la tarde con 38 minutos y vamos a ponerle pausa un ratito al tema para entrarle a las jugaderas de la última y nos vamos. Y vamos a ver qué tan cerebritos son.
2: A ver, sí es cierto. Mira, está tranqui. La vez pasada ganaron puros niños.
1: Sí,
2: casi, bueno,
1: sí.
2: Un adulto nada más.
1: Y mira, el día de hoy, Exalovers, vamos a entrarle a las preguntas de cultura general. Etapa secundaria. Ahorita que andamos con lo de la adolescencia, estas preguntas, más bien, estas respuestas las tendrías que conocer porque lo viste en la secundaria.
2: Y sí, vienen fracciones.
1: Entonces, Exalover, ¿en qué consiste? Tú nos marcas al 8717-111-955. Participas por una rolita en la última y nos vamos. Te vamos a hacer tres preguntas de cultura general, pero entre ellas... Tú puedes usar tu comodín, mi team.
2: Tú sabes, Exalover, tú sabes. No te preocupes, las fracciones no vienen. Para que sí marques. 8717-111-955. ¿Quién da más? ¿Quién da menos? ¿Quién será el primer valiente, Exalover?
1: Si a lo mejor dices tú, ¿sabes qué? Esta pregunta no me la sé. Puedes comodín. Utilizar tu comodín y te cambiamos la pregunta.
2: No te preocupes. Nos apiadamos de ti. Hello, hello, ¿quién habla?
1: Bueno...
3: Hola, buenas noches.
2: Buenas. ¿Quién habla?
3: Fernando.
2: ¿Cómo estás, Fer?
3: Aquí bastante bien.
1: Eso.
3: Ya en camino a casa. Estoy estacionado,
1: bueno.
3: para que no haya problema.
1: Bien, eso es darle la importancia que se merece a esto. Claro que sí.
2: Para googlear a gusto.
1: Oye, mi Fer, ¿alguna duda de la dinámica?
3: Creo que no. Creo que sí estoy listo.
2: Échale pues, mi Fer. Primera vuelta a la ruleta. Vamos a ver qué tanto traes. Vamos a ver. ¿Qué dice? ¡Ay! ¿Dónde cayeron las bombas atómicas durante la Segunda Guerra Mundial?
3: Cinco. En Hiroshima y Nagasaki.
2: Y eso es. ¡Correcto! La trae aquí fresca,
1: ¿eh? Sí, entró a sus clases de historia, mi team.
2: Sí fue, sí.
1: Qué
2: fue.
1: Bárbaro. Pero vamos a ver ahora qué tal anda en geografía. Giramos ruleta.
2: ¿Cómo sabes?
1: Es que intuyo que a lo mejor va a salir algo de eso.
2: A ver. ¡Sí salió!
1: ¡Sí salió! ¡Sí salió de geografía! ¡Qué bárbaro, Fernando!
3: Perfecto.
1: ¿Cuál? ¿Cuál es el continente más extenso del planeta?
3: El continente americano.
2: Cuatro. Y eso es...
1: ¡Incorrecto! Miki, ¿cuál es la respuesta correcta?
2: Es Asia. Bueno, pero se intentó.
1: Mira, pero manda saludos, mi Faría, que andas aquí.
3: No, pues un saludo a todos los conductores de plataforma, yo me incluyo siendo uno de ellos.
2: Eso, Mifer, ¿ya habías marcado o enviado mensaje?
3: Sí, ya había llamado aquí.
2: Ah, muy bien.
1: Ok, Mifer, te mandamos un saludo y mira, gracias por hacer la punta en esta dinámica, ¿eh?
3: No, muchas gracias a ustedes, nos vemos para la próxima.
2: Eso. Ay, me encanta su actitud.
1: Sí, sí. Oye, contestó bien seguro de sí mismo.
2: Claro.
1: El continente americano.
2: ¿Cuál otro? Estúpidos.
1: Exalover, márcale. 8717-111-955. ¿Qué tanto andas? ¿Qué tanto te acuerdas de tus materias de secundaria?
2: Hello, hello. ¿Quién habla?
4: Grandate.
2: Ramoncillo.
1: ¿Cómo andas?
4: Muy bien, ¿ustedes?
2: Muy bien, fíjate, bien a gusto con el medio fresquecito que ya está pegando aquí en las nochecitas.
1: ¿Tú qué andas haciendo, Ramón?
4: Gozando el fresquecito.
1: También.
2: Como debe ser, mi Ramoncillo, pues mucha suerte. Tres ronditas de cultura general. Vamos a ver qué te toca.
4: A ver qué tal.
2: Primera ronda, véngase. Uy, tengo miedo, mi team.
1: Venga, mi Ramón, acuérdate que tienes un comodín y lo puedes usar cuando quieras. ¿Mi team?
2: ¿Cuál es el símbolo químico del oxígeno? 5, 4, 3. Y eso es... ¡correcto!
1: Y yo volteé a ver a la team a ver si es cierto, mi team, porque yo odiaba química, mi team, y se sabe. Pero confío en ti, bro.
2: Claro, claro.
1: Giramos ruleta, mi Charlie, segunda vuelta.
2: Vamos a ver qué le toca a mi Ramoncillo. ¿No te hicieron aprenderte toda la tabla periódica?
1: Sí, bro. La neta, sí.
2: Qué estrés, ¿verdad?
1: Qué estrés, la neta. Ok, Ramoncillo, la pregunta dice así. Segunda. ¿Cuál es el planeta más grande del sistema solar?
2: 5, 4.
1: ¡Eso!
2: Dios mío, mi Ramoncillo, vas más para allá que para acá.
1: Y con su comodín intacto, ¿eh?
2: Venga, mi Ramoncillo, última ronda. Vamos a ver si es cierto.
1: Venga, Ramón.
2: Venga, Ramón. Dinos, papita, ¿quién es el autor de la novela 100 años de soledad? 5, 4.
4: Gabriel García Márquez.
1: Gabriel García Márquez. Y esa respuesta es... ¡correcta! Oye, mi Ramón, ya ganaste rolita en la última y nos vamos. Y mira, luego empezaron acá a ladrar en el WhatsApp. Ese compa está apoyándose con ChatGPT, ¿sí es cierto?
4: No, hombre. No, hombre.
1: Que ustedes sean burros es otra cosa, Di.
2: Pues felicidades, mi Ramoncillo. ¿Cuál canción vas a querer escuchar?
4: Ay, pues no tenía pensado cuál.
2: Ah, bueno, si quieres ahorita nos la dices.
4: Sí, ahí se los mando.
2: Eso, saludos para quién.
4: Pues ya saben que todos ustedes están en cabina. Y pues nada más, está toda la banda que nos escucha.
2: Eso, mi Ramoncillo, cuídate mucho.
4: Igualmente, bye.
1: Bye.
2: A ver, macho, marca. A ver, macho, participa, vente.
1: Véngase, venga, Sexalovers.
2: Vamos a marcarle, macho.
1: No, tranquila, miren, tranquila. Exalovers, 8717-111-955, márcanos. O también si quieres por WhatsApp, apenas llevamos un quieras? Ganador.
2: Hello, hello, ¿quién habla?
5: Hey, ¿qué onda? Habla Carlos.
2: ¿Cómo andas, Carlos?
5: Al 100, ¿y ustedes?
2: Al cienote, mi team.
5: Excelente. ¿Qué onda?
2: ¿Alguna duda?
5: Sí, son preguntas de trivia, ¿no?
1: Sí, de cultura general, de etapa, sí, etapa secundaria.
5: Pues adelante, vamos.
2: Vamos a ver si es cierto. Primera ronda, vámonos. Vámonos, recio.
1: Oye, ojo aquí, Shaolin nos pregunta, Tim, ¿por qué no le aplicaron el comodín al primer participante? Porque en teoría perdía. Es que ellos tienen que decidir si usan el comodín después de escuchar la pregunta.
2: Pues no tendría por qué perder si toda se la supo sin necesidad del comodín.
1: Uh-huh.
2: Entonces, eso está en quien lo quiera usar. Ahora sí, mi Carlos, regresando contigo, dinos.
5: Claro.
2: ¿Qué valor tiene el número romano con la letra L?
5: 50.
2: Eso. Vuelta a la ruleta.
1: Correcto.
2: Vámonos yendo.
5: Eso.
1: Venga.
2: Rápido, mi tío. Así debe ser.
1: Ok. Dinos, por favor, ¿qué civilización construyó las pirámides de Chichen Itza?
2: 5, 4.
5: La maya.
1: Y eso es.
2: ¡Correcto!
1: ¡Eso! ¡Qué bárbaros! Una más, ¿eh? Una más. Y para los exalovers que a lo mejor no marcan, pero que están escuchando, que ellos en su mente respondan, miten, a ver si le atinan o no.
2: Es cierto. Échale, mi Charlie.
1: Gira ruleta.
2: Ay, Dios mío. Acuérdate que tienes un comodín. Dinos, ¿cuál es el supercontinente que había existido allá en los periodos del Paleozozoico No, paleozoico, perdón. Y mesozoico.
3: La Pangea.
1: ¡Es! ¡Ey, qué bárbaro! Este ni siquiera te dejó terminar la pregunta.
2: Es que ya la traía aquí.
1: ¡Qué bárbaro, qué bárbaro! Oye, Carlos, ¿verdad?
2: Él es, sí. Él es ChatGPT.
1: ¡Qué bárbaro! ChatGPT te tiene miedo a ti, más bien. Oye, Carlos, ¿cuál canción vas a querer escuchar?
3: Se llama Side Up Right Now de Parcel.
2: ¿Qué?
1: Espérate, más despacio, cerebrito.
3: A ver, échale. La banda se llama Parcel. Como P-A-R-C-E-L-S.
1: Ah, ok, muy bien.
2: Ok.
3: Y luego la canción se llama Tied Up Right Now.
1: Ah, ok.
2: Tied Up.
1: Tied, muy bien.
3: Como amarrado.
2: Ok, ok.
1: Creo que ya
2: tied
1: lo tenemos.
2: Tied Up Right Now. ¿Sí?
1: Ya la tenemos, ya la tenemos.
3: Gusta, que es de mis favoritos, es mi banda favorita.
2: Ay, pues bien merecido premio, ¿eh?
1: Muy bien. ¿Y saludos para quién?
3: Saludos para todos los que estén escuchando. Saludos para ustedes y nada más.
2: Eso, mi Carlos. Gracias. Felicidades. Saludos también para
3: gracias.
2: Ti. Y antes de continuar con la siguiente ronda, mi team, vamos a una pausa comercial y regresamos.
1: Regresamos a la última y nos vamos.
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6: 749
0: 24 grados centígrados.
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2: Bye bye, pausa comercial.
1: Y regresamos para seguir jugando en la última y nos vamos. Así que en este momento abrimos línea telefónica 87.
2: Por eso te mandaba a buzón, Exalovers.
1: ¿Por qué?
2: Aquí dice, super me manda a buzón.
1: Ah, saludos para el Jabo que nos anda escribiendo acá a través de WhatsApp. Y ahora sí estamos habilitando la línea. Bueno.
9: Bueno, mi bien, ¿cómo están?
2: Al que, si entró tu llamada, pues, Jabo.
1: ¿O no eres Jabo? ¿Si eres Jabo o no?
2: ¿O no? ¿No?
1: ¿Si eres o no? ¿Cómo te llamas?
9: Sí, claro.
1: ¡Ah!
2: ¡Ay,
1: qué
2: oso!
1: Muy bien, Jabo, ¿alguna duda de la dinámica?
9: No, tengo un comodín, ¿verdad?
1: Sí. Tienes un comodín que lo puedes usar después de escuchar la pregunta que no te sepas.
9: Ok, hecho.
1: Excelente. Giramos ruleta, mi Charlie.
2: A ver. ¡Ay! ¡Dinos!
1: Ándale.
2: ¿Cuántos estados tiene México? 5.
9: ¡Ay! 32.
2: Eso es.
9: Bueno, que antes era 31 y un distrito federal, pero ahorita ya se cuenta como 32.
1: Eso, y esa es correcto.
2: Hasta con justificación y todo.
1: Justificando su respuesta, mi team, qué bárbaro. Oye, dicen acá, yo quiero participar cuando tengan tres comodines.
2: Échale, oye, pues, una ronda.
1: Venga. Ok. La pregunta dice así, Jabo. ¿Qué maravilla del mundo se ubica en India?
2: 5, 4.
9: ¿En India?
1: India.
9: Ay.
2: 2.
9: Madre mía, comodín. No te
1: comodín.
2: Comodín, sí. Comodín.
1: Comodín.
2: Muy bien.
9: India, ay, sí, las pirámides, ¿no?
1: Okay, okay, no, ya esa respuesta, mira, ya esa respuesta ya no vale.
2: Las pirámides de Egipto.
1: Y esa respuesta ya no vale porque ya habías utilizado tu comodín.
9: Sí, comodín.
2: Sí, no, no te preocupes, te la vamos a cambiar.
1: Comodín,
2: sí,
1: comodín.
2: Siguiente ronda. Esta es la segunda ronda entonces para Jabo. Échale, mi Charlie. ¿Qué pesa más, un kilogramo de hierro o un kilogramo de algodón?
9: Ay.
2: Cuatro, tres.
9: Según yo es lo mismo.
2: Eso es.
9: ¿Sí?
2: Correcto, claro. La pensó.
1: Bien, vamos por la última ronda, Jabo. Giramos ruleta. Sí. Ok, la última pregunta y que tienes que responder sí o sí para ganar esta rolita en la última y nos vamos, dice así.
2: Ya la digo.
9: Madre mía.
1: ¿Cuál es el símbolo químico de la plata?
2: Cinco.
9: Ay, este AU.
1: AU.
9: Perdón, sí, no.
1: Y esa respuesta es...
9: No, plata. Incorrecto.
2: AU es el oro.
1: Fíjate, te faltó nada más la U, es AG.
9: Ay, no manches.
2: Pero llegaste lejos, hijo, llegaste
1: sí,
2: lejos.
1: Sí, sí, sí, mira, caíste como todo un guerrero.
9: Fueron las dos materias que rastreé en
1: el... Oye, saludos para quién, Jabo.
9: Ay, para toda la banda que nos está escuchando, la neta me encanta su programa, no me lo pierdo. Y para todos los que me siguen ahí en las redes sociales.
2: Eso, muchísimas gracias, Jabo, por estar aquí. Saludos también para ti, cuídate mucho.
9: Nos vemos, los quiero, bye bye.
1: Bye. Bye.
2: Habilitamos llamada, un participante más, a ver si es cierto. Son tres preguntas de cultura general. Si las contestas correctamente, Rolita. Pero tienes acceso a un comodín, entonces tranqui. Tú tranqui.
1: Eso. Tenemos a alguien en el team. Bueno. Teníamos. Márquenle 8717-111-955. Ay. Acabo de ver algo que me hizo babear, mi team.
2: Sentiste cositas.
1: Sentí cositas de gordo. Bueno.
6: Buenas.
1: Ahí hay bandita, mi team.
2: Qué raza.
6: Somos varios.
1: Eso. ¿Quién habla?
6: William.
1: ¿Ay, William?
6: Aquí ando.
2: Habla el King.
1: ¡Ey, qué bárbaros! Mira, está bien que sean varios para que se ayuden ahí entre las respuestas. Sí. No pasa nada. ¿Listos?
6: Listos.
1: Giramos ruleta.
2: Me los imagino a todos con el celular buscando. Y díganos. ¿Cuántos corazones tiene un pulpo? Cinco. Cuatro.
6: Tres.
2: Y eso es.
1: ¡Correcto! ¡Qué bárbaro! Giramos ruleta. Esta pregunta no es ni de secundaria, es de primaria, hijos.
6: A ver.
1: ¿Cuáles son los estados de la materia?
6: Sólido, líquido y gaseoso.
2: ¿Y el otro? Cinco.
6: Líquido. Gaseoso, sólido.
2: Está bien.
1: ¡Ya! ¡Correcto! Bien. No hay otro, hijo.
2: ¿Plasma?
1: ¿El cuál?
2: Plasma.
1: ¿El plasma?
2: Sí.
1: Yo no entré a esa clase, mi tío.
6: Pero más eran tres.
2: No, hay otro que es el estado el que tiene el mercurio.
1: Pero ese no nos lo enseñaron. A mí no me lo enseñaron en la secundaria.
2: No entré.
1: Me eché la vaca.
2: Última pregunta.
1: Giramos ruleta.
2: Vale. Díganos, ¿qué fuerza nos mantiene sobre la superficie de la Tierra?
10: La gravedad.
2: Y eso es
1: correcto.
2: Y ahora díganos, ¿cuál es el valor de la gravedad?
1: No, espérate. Oye, pues ya ganaron rolita. ¿Ya saben cuál van a querer escuchar, muchachos?
10: No, déjenme, hacemos team back.
1: Okay, muy bien. Una que les guste a todos, porque todos trabajaron en equipo, mi tío.
2: Sí. Arriba la democracia.
1: Porque luego el William va a querer pedir Golden, luego el King va a pedir un reggaetón sucio.
2: No, va a pedir la de Ojitos Chiquititos.
1: Ojitos Chiquititos. Y no sé quién más venga ahí, mi tío.
2: Ahí esperamos su complacencia, pues. Saludos a todos.
10: Bye.
2: Arrancamos con la complacencia de Ramoncillo.
1: Simón, mi team.
2: Lullaby.
1: Él nos pidió de Nickelback y ya suena aquí en la última. Y nos vamos.

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1: Siguiente complacencia. No vayamos a errarle, pero es para Carlos. Esperemos que
2: sí. Sí, creo que sí, mi Tim. Si no nos falla nuestra media neurona. Y él nos pidió Tied Up Right Now de Parcels en la última. Y nos vamos.

0: qué buena rola.
1: Ay, ahora sí, vamos con la última complacencia para William King y compañía.
2: Vientos de cambio, mi team, de los Scorpions, mi team.
1: Aquí en la última, y nos vamos.

0: Mi team, momento de pausa comercial.
1: Y regresamos con más porque hay sorpresas. En la última, y nos vamos.
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3: 813 24 grados centígrados.
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8: Fin de la pausa comercial y regresamos porque hay sorpresas. Inmediatamente escribe en este momento nuestro teléfono en cabina 8717. Ya se me olvidó.
2: ¡Ah! ibas bien, bro.
8: 111-95-5.
2: Así es, porque vas a necesitar marcarnos en un momento, ahorita te avisamos, porque tenemos sorpresas. Acceso doble para que te vayas a la obra de teatro Las Intocables, una gran comedia que llega a Torreón. Chécate nada más el elenco: Patricia Reyes Espíndola, Chantal Andere, Leticia Perdigón, ¿quién más, Tim?
8: Raquel Garza, Gina Varela. Ya pudimos platicar aquí con Chantal, con Gina. Norma pudo platicar, si no mal recuerdo, con Patricia y con Leticia.
2: Sí. Y también viene Aarón Valderí. Mañana van a estar en el Teatro Nazas y tenemos accesos para la función de las 6:30 p.m. Atención, 6:30 p.m. mañana en el Teatro Nazas.
8: No vayas a llegar tú a las 8:30, así que sí. Presta atención.
2: Sí. ¿Y qué es lo que tienen que hacer para participar por estos boletos, mi team?
8: Marcar, ya lo sabes, 8717-111-955. Participa con nosotros, éntrale a la dinámica.
2: Así es, porque vas a tener que sacar tus mejores dotes actorales. Exhalo,
8: ahorita te vamos contando más.
2: ¡Ay!
8: Hello,
2: bueno.
8: Hello.
9: Hola.
8: Hola, ¿quién habla?
9: Juanma.
8: ¿Cómo estás, Juanma?
9: Me he bautizado por Brandon como Juanga.
8: Ah, sí, es cierto.
2: ¿Cómo andas, Juanma?
9: Muy bien, ¿y ustedes?
8: Muy bien, al cien, hijo. Oye, ¿alguna duda de la dinámica para ahorita?
9: Entiendo que voy a hacer una dramatización de algo que me pidan, ¿no?
8: Sí,
2: nosotros, ándale, lo dijiste tal cual, te vamos a poner una situación y vas a tener un minuto, te vamos a poner cronómetro y todo, para que interpretes esa situación.
9: Ok.
2: Muy bien, solamente te vamos a pedir, Juanma, que elijas un número del 1 al 3.
9: El 3.
2: Excelente. Excelente. No esperaba menos, mi Juanma.
8: Venga, mi Juanma.
2: Oye, ya la tenemos. Y oye, Exalovers, que estás del otro lado, que no vas a participar, Exalovers al WhatsApp, tú vas a ser el juez y quien vas a elegir al ganador de hoy. Entonces, vas a escuchar a tres participantes y al final vas a votar por tu favorito. Quien en verdad se la haya partido en la interpretación, mi tío.
8: Entonces, pues ojito. Ahí te va la situación, mi Juanga, ¿ok? Eres una embarazada a punto de parir y quieres que te pasen ya a quirófano, ya lo traes aquí. Dilatación 7.
2: Te está saliendo el morrillo.
8: Pero te está diciendo la señorita que está ahí en el cubículo que tienes que esperar turno. Reclámale y puja, cual embarazada. Arrancamos luces. ¡Cámara! ¡Acción!
9: Señorita, por favor, ya quiero aliviarme, ya tengo que aliviarme, señorita, ya traigo las dilataciones, quién sabe cómo hasta dónde. ¡Ay, por favor, señorita, y ayúdeme! No me diga que me tengo que esperar, ¿dónde está mi doctor? ¿Qué le pasa? Ay, estoy pujando fuerte, señorita. Creo que ya me está saliendo líquido. Por favor, ayúdeme. Ya no quiero tener otro chamaco y apenas es el primero, señorita. Ayúdeme, por favor. Ay, por favor, señorita. A ver, ya pasó un poquito. ¿Qué me dice, señorita? ¿Cómo que el doctor anda en Japón? No, señorita, por favor. Ya volvieron las dilataciones, ya volvió el escurrimiento. Ya no sé qué está pasando, señorita. Parece que traigo tres chilpayates. Por favor, señorita, ayúdeme. Por favor. Por favor, ya, señorita. Ayúdenme, por favor.
2: ¡Tiempo! Y la señorita echándose su gordita de prensado, mi tima. Así me lo imaginé yo.
8: Se ve que ya tienes hijos, mi Juanma.
9: Tres, nada más.
8: Nada más.
2: Oye, te dice Lupis, se ve que ya lo has vivido de cerca, ¿eh?
9: Vaya que sí.
8: Okay. Dejaste la vara muy alta, aplausos.
2: Mi Juanma, felicidades. Espera nada más un momento a que escuchemos a los demás participantes y los exalovers van a elegir al ganador, ¿ok?
9: Excelente.
8: Eso, antes de que te vayas, ¿saludos para quién?
9: Pues saludos siempre para ustedes que nos hacen la vida más agradable de regreso al trabajo. De hecho, vengo llegando a casa ahorita. Y pues para mi familia que no me están escuchando, pero también para ellos.
2: Muy bien. No escucharon esta sublime actuación. Oye, nada más para tenerte identificado, mándanos ahí un mensaje de WhatsApp de que soy Juanma o el participante 1, lo que quieras.
8: Porfis.
9: Hola, de acuerdo.
8: Cuídate, bye bye.
2: Ahí está, mi team. Y la señorita.
8: Directo para el de Televisa. ¿Cómo se llama? ¿El Cat? ¿Sí, no?
2: Sí, el ay, no sé, la de actuación. Oye, Exalover, y nada más recordarte que si tú ya ganaste hace poquito con nosotros en alguna de nuestras dinámicas de obra de teatro o concierto, tienes que esperar como mínimo un mes para volver a participar, ¿de acuerdo? Entonces, que le marquen, mi tío.
8: 8717-111-955. Venga, Exalover, de volada.
2: Échale.
8: De este lado te esperamos porque aún quedan otras dos situaciones, Exalover. Todavía tienes chancita de elegir a ver cuál.
1: El SEA.
8: Y yo, el CAT.
2: Bien, por ahí andaba mi team. Bien. Bueno.
8: Hello.
3: Bueno.
8: Sí. Bueno, ¿quién habla?
3: Soy yo de nuevo.
8: ¿El juego? ¿Sí?
3: Sí, queremos boletos.
2: Ok, mi Javo, muy bien. Oye, elige tu número del 1 o 2.
3: 2.
8: Muy bien. Ahí te va la situación.

0: triste. Ahí está la tóxica. Sí. Y anda. Ay, mira, pero no me ha dado pensión. No me ha dado nada. Nada me ha dado. O sea, ¿ve? Está ahí con... Está ahí con... No, pues por eso me quiere bajar más lana. Eso no es posible. Ahorita va a ver. ¿Qué onda? ¿Tú sí estabas enferma? Por eso no querías cuidar a los niños, ¿verdad? Por andar con tu llores nada, con tu cucaracho. No, no, no, no. O sea, ¿y todavía quieres que yo te dé atención a ti? No, no, no, no, no. O sea, ¿ya viste a Miguelito cómo está? Traumado.
1: ¡Tiempo! Tiempo, tiempo, tiempo.
2: Y así va a ir como hilo de verga este vato.
1: No, no, no, ya se estaba acordando, mi team. Se estaba acordando, se estaba proyectando. Mi Javo, muy bien. Los exalovers van a votar en un momento. Nada más te encargamos que nos mandes un mensaje de WhatsApp de Javo, participante 2. ¿Simón?
0: Muy bien. Eso. Ahí voten, voten, voten.
2: Éxito, éxito. Y saludos para quien. Ah, adiós. Ven a saludar a su.
1: Ni modo, mi tío. No, no, no quiere saludar a nadie.
2: No, no, no.
1: Vamos.
2: Actor cotizado.
1: Vamos de una vez por el siguiente participante y último. Con este participante cerramos dinámica.
2: Muy bien. Hello, hello. ¿Quién habla?
3: Hola, hola. Alejandra Gaitán.
2: ¿Cómo estás, oye?
3: Bien, bien.
2: Pues ya escuchaste tus contrincantes. Así que vamos a ponerle todo, mamita. Te quedó esta situación.
1: Chécate. Ale, te acabas de dar cuenta que eres adoptada. Y tienes que reclamarle a tus papás porque tú tenías pensado quedarte con la herencia. Pero tienes que disimular que no les estás reclamando por el dinero. ¿Ok?
3: Ok.
2: Muy bien, arrancamos. ¿Listo, mi team, con
1: el cronómetro? Listo, mi team. Cronómetro, listo.
2: Luces, cámara, acción.
3: Ay, me acabo de dar cuenta que estos papeles me dicen que no soy hija de mis papás. ¿Cómo puede ser posible? Papá, vengo a decirte, porque nunca me dijiste que yo era adoptada. Tengo 23 años y toda mi vida he vivido engañada porque no me dijeron que ustedes nunca fueron mis papás. ¿Por qué? ¿Por qué me dijeron que era su hija, que... Ya no voy a poder reclamarles nada, ¿no? ¿Con qué derecho? Díganme, ¿por qué me hicieron esto? Nunca me hablaron con la verdad.
4: Síguele, síguele.
1: Síguele.
3: Ya,
1: es que está llorando.
3: ¿Por qué? ¿Por qué? Porque toda mi vida vive engañada, díganme.
1: ¡Tiempo!
2: ¡Bravo!
1: Bien, Ale, bravo, bravo. Oye, pues ya fuiste la última participante y los exalovers van a votar en un momento para elegir al ganador, ¿ok? Por favor, mándanos un mensajito. ¿Nos tienes agregados en WhatsApp?
3: Sí.
2: Muy bien, eso. Mucha suerte, mi Ale. Cuídate mucho.
3: Gracias, saludos.
2: Bye. Exalovers. Antes de irnos a Replillo o más éxitos, comiencen a votar en este momento. Participante 1 fue Juanma, el embarazado. Participante 2 fue Javo, el que le reclamó a su ex la pensión alimenticia y el adorno de mesa. Y el participante número 3 fue Ale. Ale fue la adoptada. ¿Por quién votas? 8711-201-955.
1: Tienen para votar hasta que regresemos con ustedes al aire, ¿de acuerdo, muchachos? Hasta que volvamos a hablarles aquí a ustedes en vivo y en directo, hasta ese momento la votación se cerró. Por lo pronto, corte comercial, mi team.
2: Y regresamos aquí a la última.
1: ¡Y nos vamos!
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5: 828
4: 24 grados centígrados.
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3: Todavía pueden seguir votando, ¿eh? Nada más regresamos de pausa comercial y seguimos con más éxitos.
4: Vamos a escuchar a John, se llama End of Beginning, en la última, y nos vamos.

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1: Mi team.
2: Dios mío, mi team.
1: No, los sexalovers han decidido al ganador.
2: Vamos a mencionar al tercer lugar primero y así nos vamos. Así nos vamos yendo. Tercer lugar es para
1: Jabo.
2: ¿Decimos el primero o el segundo?
3: Yo creo que hay que decir el primerísimo. Ya nada más quedan dos.
2: Primerísimo lugar.
1: Déjame decirte, con 20 votos. 20 votos, Exalover, para el primer lugar.
2: ¡Eres tú!
1: ¡Sí, tú!
2: ¡Juanma!
3: ¡Eso!
1: ¡El embarazado! Oye, mi tío, es que le pujó con ganas, ¿eh?
2: Para mí escuchaba más como que iba a vomitar, pero la intención es la que cuenta.
1: Muchas felicidades, Juanma, el embarazado. Por favor, ahorita ya te tenemos aquí ubicado, te vamos a mandar todas las indicaciones para recoger tus accesos. Y mira, todavía hasta llegó un voto más para el participante 1.
2: Votos,
1: y en
2: Dios
1: segundo
2: mío.
1: Lugar fue la participante número 3, que fue Ale, la que era la adoptada, mi tía.
2: Aplausos para todos. Tenemos audio de este lado. ¿Qué nos dice?
4: Para mí ganó él.
1: Ya párale a tu fiesta, mi tío.
4: Pero él lo dio todo y él ganó.
2: Otra vez, no te entendí.
4: Para mí ganó el primero, se me olvidó su nombre, pero él lo dio todo y él ganó.
1: Eso,
2: efectivamente.
1: Muy bien, qué bueno que son sinceros en sus votaciones y que votaron por el que más les gustó. Evidentemente le vamos a regalar estos accesos a el participante 1, Juanma.
2: Pero gracias a todos por participar.
1: Oye, vámonos con más éxitos. Llega Elena Rose y Manuel Turizo. El tema ya lo conoces, se llama La Semana. En la última, y nos vamos.

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1: Swipe or match. ¿Qué le das?
2: Ya estamos de regreso, Exalover, y como cada jueves, los artistas se pusieron las pilas en sus estrenos musicales. Y aquí te vamos a presentar unas opciones de las que tú vas a ser quien decida qué escuchar. Porque hay éxitos, hay rolitas, meeting, recién salidos del horno. Y todos estos que te vamos a platicar el día de hoy son con estreno de hoy, máximo ayer, meeting. Entonces están calientitas.
3: De este lado, Daddy Yankee. Así como lo escuchas.
2: El boss, meeting, regresó.
3: El boss, haciendo de las suyas. Okay. Pero, ¿sabes quién más?
2: ¿Quién?
3: Jesse. De Jesse y Joy. Jesse and the Supernovas. Ya con su nueva bandita.
2: El traidor.
3: No, quién sabe. Eso sí no sé. Pero lo que sí sabemos es que acaba de lanzar nueva rolita.
2: Así es, Jesse.
3: Recién salidita. ¿Qué hora salió a mi team?
2: Esa salió el día de ayer. El día de ayer. La de Daddy Yankee salió hace 4 horas. Jesse el día de ayer. Y tenemos una tercera opción, Exalover. Yuridia. Con una canción que soltó hace 2 horitas.
3: ¿Por quién votas, Exalover? ¿Qué quieres escuchar? 8711-201-955.
2: Vótale, está entre Daddy Yankee, Jesse y los Supernovas y Yuridia, tú elige.
3: De este lado, Chris nos dice: siempre los escuchamos cuando vamos camino a casa. Ay, qué gusto, qué bonito que estén aquí.
2: Saludos. Saludos, Chris, saludotes. Oye.
3: Ahorita vamos contigo, mi Juanma. Te enviamos un link que no era. Dale calma.
2: Yo creo que se asustó mi Juanma, se asustó. Ok, empiezan a llegar los votos, mi team. Daddy Yankee, el boss, de parte de Aarón Guijarro.
3: Este lado, Mandala, Psicología del Ser, nos dice Yuridia.
2: Muy bien, pero llega otro voto de Ale por Daddy Yankee, mi team. Esto está 2-1.
3: Vamos a ver quién gana. Hasta ahorita Daddy Yankee lleva la delantera.
2: Primero que llegue a 3, mi team, ¿te parece?
3: Ya he perdido.
2: Para darle.
3: Ya, sea,
2: para darle
3: Daddy play. Yankee.
2: Vota, Alex Alover. Daddy Yankee. Está Jesse y los Supernovas.
3: El de Jesse y Joy.
2: Y Yuridia.
3: Bueno, el que era, pues.
2: Ya se le va a quedar para siempre, mi team. Jesse,
3: sí,
2: el de
3: pues
2: Jesse
3: mira,
2: y Joy.
3: Jesse, el de Jesse y Joy.
2: Sí, ajá. La neta. Tenemos audio.
4: El Daddy Yankee.
3: 3, ya, ni modo. Nos vamos a escuchar al boss con su nuevo sencillo que se llama Bots. Bésame otra vez, más bien.
2: Sí.
3: Es que tiene abreviado.
2: Sí, eso es la abreviatura. Escucha esto un ratito y venimos a ver qué nos pareció.

0: team.
1: Está buena la rolita.
0: Santos Bacalaos.
2: Es el jefe.
1: Es el jefe, Dios mío. Acaba de lanzarse algunas horas y ya lleva más de 200,000 vistas.
0: Oye, y fíjate que de regreso a la escena musical, después de que había lanzado temas un poco enfocados a la fe que él está profesando. De hecho, la última rola que él sacó era enfocada en esto. Se llamaba Sonríele. Se llama Sonríele. Pero ahora nos sorprendió con algo romanticón, mi Timmy, y con sí, ritmo también.
1: Porque ya había dicho que obviamente pues él es creyente y que también en su música lo iba a ver reflejado. Solo que con esta canción se sale un poquito de lo que ya venimos escuchando. Y ahora nos preguntamos, ¿qué dirección va a tomar su música? Yo creo que a lo mejor esta fue como una entre tantas que va a lanzar también, sin descuidar esta parte de su fe. Pero se agradece, yo creo que está chida. A mí me gustó el ritmo, el reggaetón así como tranqui. No sucio para perrear, sino un reggaetón así...
0: Para perrear tranqui. Lindo. Para perrear lindo.
1: Ajá, dedicárselo a tu rucaleta.
0: A lo mejor no hasta el piso, pero sí media sentadilla, mi team, y para arriba otra vez. Oye, lo que sí te puedo decir es que Daddy Yankee es viejo lobo de mar en la industria musical y sin duda él sabe cómo hacer hits que tengan números, que den de qué hablar y todo, pero desde hace tiempo yo creo que él dio el paso a un costado de todo esto y está haciendo música que en verdad disfruta.
1: Sí, o sea, esta etapa ya es como más personal, o sea, ya si ahí le pega un hit o no, yo creo que él ya le vale, o sea, él ya hizo su carrera y ya tiene el nombre. Y ahora escuchamos esta nueva rolita. ¿Tú qué le das, Exalover? ¿Te gustó? ¿O dices, no sé, a ver, déjame, la escucho completa y vemos qué opinamos? ¿Qué nos dicen de este lado?
0: Tenemos audio, a ver.
3: Manches, es fascinante. Y eso que escuché súper poquito.
1: ¿Verdad? Okay. Está chida, como que está también pegajosa.
0: Está pegajosa.
1: Sí, sí puede ser comercial, sí, sí. Pero pues también Daddy aquí sabe que pega y está como... Como para mover el piecito, la caderita.
0: Yo también le voy a dar batch, mi team. Me gusta, la verdad me gusta la música de Daddy Yankee. Pero siendo sincero, esta canción sí me gustó. Como volviendo al Daddy Yankee que conocemos. Y es bonito.
1: Y a todos les dices, volviendo al que conocemos.
0: Volviendo al Daddy Yankee que conocemos.
1: Pues es el mismo.
0: No, pues sí, pero...
1: Es lo pero mismo, es lo mismo.
0: Me gustó.
1: Se me hace muy diferente a sus inicios. Súper diferente.
0: Mi Charlie, ¿tú qué opinas?
1: Gasolina. ¿Comparas gasolina con esto? ¿Ya Yankee del inicio? La neta no creo, pero está chido.
4: Sí, es algo diferente, pero sigue teniendo el mismo ritmo y de antes, así que yo sí le doy match.
1: Sí, match. Nos vamos con match y te la dejamos completa para que si tú aún dudas, si le das match o swipe... Ahí para que la escuches.
0: Jorge Sandoval dice también, me gustó, pónganla completa. Excelente, vamos a ponerla completa, mi team. Daddy Yankee se llama Bésame Otra Vez, sonando en la última. Y nos vamos.

0: Qué bonito es lo bonito, mi tío. Qué bonito es lo bonito. Exalover, esto fue Daddy Yankee Bots, o sea, bésame otra vez. Uh-huh. Vamos a un corte comercial, mi team, y regresamos a la última y nos vamos.
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5: Pues ya nos vamos, Betín. Regresamos de la pausa comercial.
6: Bésame otra vez. Si tú quieres lo mismo.
5: Está buena.
0: Está buena, está buena la rolita.
5: Agregar a la playlist.
0: Agrégala, mi tío. ¿Cómo de que no? Exalovers, muchas gracias por acompañarnos hasta este momento del programa. Oigan, hay avisos parroquiales que pudiera no gustar tanto, ¿eh?
5: Ahora sí, se les va a venir la yugular. Oigan, ay, no, hasta quiero evadir el tema. Mañana no venimos.
0: No venimos. No me la haga, cochis.
5: Ni Brandon ni yo.
0: No.
5: Pero como somos así cercanos a ustedes, nos conocen y los conocemos, les platicamos que es por chamba, no es por dejarlos tirados a ustedes, ¿no? Claro que no.
0: Sí, mañana la Tim y yo no vamos a poder estar en cabina, pero ustedes obviamente se van a quedar con grandes éxitos en la última y nos vamos en XFM 95.5 y nosotros nos escuchamos hasta el lunes. Ahora, si quieres andar por ahí de ticha de qué es lo que andamos haciendo, síguenos en redes sociales para que te enteres dónde vamos a andar.
5: Dianey HRA, así me encuentras en Instagram.
0: Yo estoy como soy Brandon Carrillo. Yo también en Instagram y obviamente las redes de la Estación Naranja, mi team.
5: Exa Torreón en Instagram y Exa FM 95.5 Torreón en Facebook. Dice puras vacaciones, qué bien. No, se viene evento padre, evento chido y vamos a estar sus servilletas ahí. Pues con la batuta del evento, básicamente.
0: Sí, vamos a estar.
5: Pero más detalles ahí en redes sociales.
0: Sí, vamos a estar conduciendo un evento el día de mañana. Entonces, chécate ahí en redes para que sepas dónde andamos. A lo mejor y andas por ahí tú,
5: Exalovers.
0: ¿Quién sabe?
5: A lo mejor.
0: Porque va a haber gentecita.
5: Así que, mi Charlie, pues te quedas con los Exalovers. Ahí te avientas el programa.
7: Vamos a armar fiesta. Aquí en puro degenerar aquí. No se crean, pero lo vamos a generar, muchachos. Sí, a todos los Exalovers, gracias por haberse reportado. Y a mí me encuentran, me adelanto, como Charlie Navarro.
5: Ahí está, mi Charlie. Saludos a tu mamá.
0: Saludos a Margarita, ¿verdad?
5: Margarita.
0: Muy bien. Vámonos, mi team. Exalovers, cuídense mucho. Nos escuchamos hasta el lunes. Bonito fin de semana. Pásenla bonito. Cenen rico. Y ya.
5: Y pues sí, así, este fin de semana ya saben, pórtense mal, cuídense bien. Yo soy Vianey Herrera.
0: Y yo soy Brandon Carrillo.
5: Esta fue la última.
0: Y nos vamos.
5: Chao, chao.
0: ¡Fuga!
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2: 9.3.
3: 23 grados centígrados.
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3: 911.
0: 23 grados centígrados. 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
2: 918.
3: 23 grados centígrados.

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2: 925
0: 23 grados centígrados.

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1: 932.
0: 23 grados centígrados.

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2: 939.
3: 23 grados centígrados.

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3: 946.
4: 23 grados centígrados.

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2: 953,
3: 23 grados centígrados.

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1: 9.56.
0: 23 grados centígrados.
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2: 10 con 3. 23 grados centígrados.

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1: 1014 23 grados centígrados.
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1: 1028
2: 22 grados centígrados.
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0: 1042 22 grados centígrados.

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3: 1055.
0: 22 grados centígrados.

0: 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Hoy. Revista del Consumidor Radio. ¿Te da miedo que tu plancha queme tu blusa favorita? En nuestro estudio de calidad pusimos a prueba distintas planchas de vapor y te demostraremos que no necesitas gastar una fortuna para tenerla mejor.
1: Quédate y descubre cómo cuidar tu dinero.
0: Revista del Consumidor.
1: ¿Cuánto tiempo inviertes a la semana tratando de quitarle las arrugas a tu ropa favorita? El ritmo de vida actual exige que el cuidado de nuestras prendas sea rápido, seguro y eficiente.
0: Y aunque existen textiles que no necesitan alisarse, la plancha de vapor ha evolucionado para seguir siendo una pieza clave en nuestro hogar.
1: A diferencia de las tradicionales planchas secas, las de vapor requieren menos esfuerzo y reducen el riesgo de dañar tejidos como el algodón, lino, mezclilla o poliéster.
0: En su interior cuentan con un depósito de agua que al calentarse libera vapor a través de los orificios ubicados en la suela. La combinación de calor y humedad suaviza las fibras de tela, lo que permite que se estiren y recuperen su forma original.
1: Además, en la actualidad existen algunas que cuentan con tecnología antizarro, golpe de vapor para arrugas difíciles y funciones verticales para alisar sin una tabla de planchado.
0: Para que tu compra sea inteligente y elijas una aliada que mantenga tu ropa en óptimas condiciones, realizamos un estudio de calidad en el que se pusieron a prueba algunas planchas de vapor.
2: En este estudio de calidad de planchas analizamos 23 modelos de planchas de 11 marcas distintas.
1: Para garantizar tu seguridad y el cuidado de tu economía, el laboratorio verificó la resistencia del cable a las altas temperaturas, el consumo eléctrico y que ninguna plancha presentara escurrimientos o calentamiento en las zonas que tocas con las manos.
0: También pusimos a prueba su desempeño, qué tan rápido calientan, qué tan bien distribuyen el calor en la suela y, por supuesto, su capacidad real para desarrugar distintos tipos de tela.
1: La buena noticia es que todos los modelos analizados son seguros para usarse en casa. Además, 6 modelos obtuvieron la máxima calificación en su desempeño general. Hablamos de equipos de Black & Decker, Advio Home, Hamilton Beach, Koblenz, Taurus y Tefal.
0: Si planchas con el tiempo contado antes de salir al trabajo, considera esto. 3 modelos de la marca Rowenta y uno de Tefal fueron los que más tardaron en alcanzar su temperatura máxima.
1: Y hablando de temperatura, el control del calor es clave para no arruinar tus prendas. En nuestras pruebas, un modelo de Oster y uno de Rowenta no lograron distribuir la temperatura de manera uniforme en toda la suela.
0: También deberás tener cuidado al planchar telas delicadas con un modelo de Black & Decker, Chi, Mainstays, Oster y 2 modelos de Hamilton Beach, ya que presentaron variaciones térmicas importantes al cambiar sus ajustes de calor.
1: Además, toma en cuenta que un modelo de Hamilton Beach y las versiones Etna y Sakura Steam de Taurus requieren más pasadas para quitar las arrugas.
0: Y mucha atención al etiquetado, ya que 20 de 23 modelos analizados incumplen la norma oficial mexicana. Esto porque no presentan la información comercial completa en sus empaques, instructivos o garantías. Revisa muy bien lo que compras.
1: Un detalle que llamó mucho nuestra atención es cómo se relaciona el precio con la calidad. A veces creemos que invertir más garantiza el mejor equipo, pero comparar opciones nos puede dar grandes sorpresas.
0: Por ejemplo, en el mercado puedes encontrar un modelo de Rowenta y uno de Chi que rebasan los 2,000 pesos, obteniendo en el laboratorio calificaciones de bueno y muy bueno.
1: Mientras que, por el lado de las opciones más económicas, un modelo de Taurus y otro de Black & Decker, que rondan los 300 pesos, alcanzaron la excelencia en su desempeño.
0: Al final, la mejor plancha no es necesariamente la más costosa o la de diseño más llamativo, sino aquella que se adapta a tu ritmo de vida, cuida tus prendas favoritas y se ajusta a tu presupuesto.
2: La información completa de este estudio de calidad la puedes revisar en la revista del consumidor en su versión digital y su versión impresa.
0: Revista del Consumidor. 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
0: 11:13. 22 grados centígrados.

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1: 22 grados centígrados.
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1: 11:31.
0: 22 grados centígrados.
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1: 11:53 21 grados centígrados.
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0: ¿Cuántas toneladas de CO2 pesa un gol? La pregunta suena rara, pero tiene respuesta. El Mundial 2026, el que acabamos de vivir en México, Estados Unidos y Canadá, fue el torneo más grande de la historia. 48 selecciones, 104 partidos, 16 ciudades sede. También fue el más contaminante. Se estima que generó 7.8 millones de toneladas de dióxido de carbono, más del doble que Qatar 2022. El dato más revelador, casi el 90% de esas emisiones vino del transporte de los aficionados.
1: No de los estadios.
0: No de la logística, de los vuelos. Millones de personas volando entre países para seguir a su selección. Y aquí aparece la paradoja. Por primera vez, no se construyeron estadios nuevos. Eso ahorró toneladas de cemento, acero y energía. Pero la ventaja se evaporó con los vuelos entre Toronto, Guadalajara, Atlanta y las demás sedes. Lo que se ganó en infraestructura se perdió en combustible de avión. Y luego está la basura. Un asistente a un evento deportivo genera entre medio kilo y 2 kilos de residuos por día. En México se esperaban 5.5 millones de visitantes. Multiplica. Las cifras se miden en decenas de miles de toneladas. Eso sí, hubo avances. El estadio de Atlanta, por ejemplo, desvió más del 90% de sus desechos del relleno sanitario usando materiales compostables y programas de reciclaje. Ahora miremos hacia adelante. El Mundial 2030 se jugará en España, Portugal y Marruecos,
1: con 3 partidos inaugurales
0: en Uruguay, Argentina y Paraguay,
1: para celebrar los 100 años del primer mundial.
0: 6 países, 3 continentes. La FIFA prometió reducir sus emisiones a la mitad para 2030 y llegar a cero para 2040. Pero si el mundial que acabamos de vivir enseñó algo, es que la cuenta no cuadra. No puedes expandir el torneo, sumar países sede y aumentar los vuelos mientras dices que vas a contaminar menos. La BBC reportó que las promesas de carbono neutro de la FIFA para Qatar fueron calificadas como engañosas por reguladores suizos. Suena bien en papel, pero la credibilidad se gana con hechos medibles, no con comunicados de prensa. Todos son malas noticias. Cada mundial también deja lecciones. Brasil 2014 incorporó a 800 pepenadores en la separación de residuos. Qatar recuperó más del 77% de los desechos en estadios. Y en 2026, varios recintos ofrecieron comida con opciones de menor impacto ambiental y estaciones para rellenar botellas. La UNESCO dice que las experiencias vividas pueden cambiar hábitos. Una niña que llega al Estadio Azteca, toma transporte público, ve cómo se separa la basura y rellena su botella de agua en vez de comprar otra de plástico, aprende más ese día que en muchas clases. El marcador ambiental de los mundiales aún va perdiendo, pero el partido no ha terminado. Y lo que hagamos de aquí a 2030 define el ¿y si sí? Un guión de Leonardo Santiago con información del portal Ciencia UNAM. Les saluda Mónica Genis.
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1: 12:11. 21 grados centígrados.

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1: 1228 21 grados centígrados.
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3: 1241 21 grados centígrados.

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1: 1249
0: 21 grados centígrados.
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2: 12:57. 21 grados centígrados.

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1: 1:15.
0: 21 grados centígrados. 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
0: 1:22. 21 grados centígrados.

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1: 20 grados centígrados.
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1: 1:42.
2: 20 grados centígrados.
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1: Una 50.
0: 20 grados centígrados.
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1: 2:13.
2: 20 grados centígrados.
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1: 229
2: 20 grados centígrados.
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1: Exa FM 95.5 241. 19 grados centígrados.

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2: 3:15
1: 19 grados centígrados. 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
2: 322. 19 grados centígrados.

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1: 3:31.
2: 19 grados centígrados.
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1: 351
0: 19 grados centígrados.
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2: 411 19 grados centígrados.

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1: 415, 19 grados centígrados.
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2: 426. 19 grados centígrados.

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1: 429
0: 18 grados centígrados.
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2: 435.
0: 18 grados centígrados.

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2: 445.
0: 18 grados centígrados.

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1: 448
0: 18 grados centígrados.
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2: 457.
1: 18 grados centígrados.

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1: 513
0: 18 grados centígrados. 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
3: 5 y 20.
0: 18 grados centígrados.

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1: 5 y media.
0: 18 grados centígrados.
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1: 537.
0: 18 grados centígrados.

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0: Exa FM 95.5 550 18 grados centígrados.
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0: 613, 18 grados centígrados. Oh, sí.

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1: 619
0: 18 grados centígrados.
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0: Exa FM 95.5 639 18 grados centígrados.
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2: 645.
0: 18 grados centígrados.

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2: 652.
0: 18 grados centígrados.

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0: Julio. Son 7 de la mañana con un minuto. Gracias, gracias por estar aquí con nosotros este viernes 9 de octubre del 2026. Estamos felices, estamos esta mañana desde el Teatro Juárez, aquí en la ciudad de Guanajuato, en el marco del 54 Festival Internacional Cervantino de Guanajuato. Francia, país invitado, y en el marco de esta hermosísima, preciosa ciudad en donde cada cuadra, cada metro cuadrado refleja y cuenta la historia del país. Así es que encantada en la vida de estar aquí con todos ustedes desde el Teatro Juárez. Hermoso lugar, de verdad, hermoso lugar. Si se pueden dar una vuelta aquí al Cervantino, háganlo. El programa está increíble. En un ratito más vamos a estar platicando, por supuesto, con la gente de Cervantino para que nos lo antojen todavía más, pero nada, que es un lugar verdaderamente maravilloso. Así es que invitados están a visitar Guanajuato, por supuesto, y a visitar el Cervantino, que tanta historia cuenta. Bueno, tenemos mucha información esta mañana. Gracias por acompañarnos. Y nos vamos hasta Sinaloa, en donde desafortunadamente la tarde de ayer ocurrió un enfrentamiento armado durante el horario de visita familiar en el centro penitenciario El Castillo, allá en Mazatlán. 10 personas muertas, entre ellas un niñito, un bebé de 2 años de edad que estaba visitando a su papá. 16 personas más resultaron heridas. Karina Méndez, saludos hasta Sinaloa. ¿Cómo estás? Muy buen día.
1: Hola, ¿qué tal, Ana Francisca? Buenos días. Pues te saludo y te informo que una riña registrada la mañana de ayer jueves en el centro penitenciario del Castillo en Mazatlán dejó como saldo 10 personas fallecidas y 16 internos lesionados, así lo informó la Secretaría de Seguridad Pública en Sinaloa. Escuchemos al secretario Sinué Téllez.
2: La Secretaría de Seguridad Pública de Sinaloa informa que el día 8 de octubre el director del Centro Penitenciario del Castillo me informó que se registró una riña al interior de las instalaciones en la que lamentablemente perdieron la vida 9 personas privadas de la libertad y un menor de edad que se encontraba de visita, y 16 personas privadas de la libertad resultaron heridas, las cuales ya fueron trasladadas a recibir atención médica prehospitalaria. Tras estos hechos, el grupo interinstitucional actuó para controlar la situación. Actualmente el centro penitenciario se encuentra bajo control y se mantiene la presencia de las autoridades para garantizar la seguridad de dicho centro.
1: De acuerdo con el reporte oficial, 9 de las de los muertos eran internos y la 10ª persona era un niño de 2 años, que lo acabas de comentar, que se encontraba pues de visita en el penal. Los 16 internos que resultaron heridos fueron trasladados para recibir atención médica. Los nombres de las personas que perdieron la vida fueron Elías, Jesús Adrián, Eduardo, Teodoro, Anselmo, Jesús Alejandro, Ricardo Alfonso, José Alejandro, José Manuel y Rafael, quien era el menor. Cabe mencionar que las autoridades confirmaron el hallazgo de 2 armas cortas en el interior del penal, por lo que se investiga cómo fue permitido el ingreso de estas. Tras el incidente, elementos del grupo interinstitucional intervinieron para controlar la situación, y bueno, la Fiscalía General del Estado fue notificada y se encarga de realizar las investigaciones correspondientes para esclarecer los hechos y determinar las responsabilidades. También las autoridades pues suspendieron la visita programada para ayer jueves con el propósito pues de salvaguardar la integridad de las personas que estaban en el interior del penal, y hoy no han indicado si suspenden las visitas o continúan. Y bueno, la Secretaría de Seguridad Pública indicó que el resto de la población penitenciaria se encuentra con bien, y pues bueno, nos gustaría que el secretario de Seguridad, quien es una persona que no es muy pública, no le gusta dar como muchas declaraciones y así, pues explique qué fue lo que pasó en realidad, porque era un día de visitas. Los familiares afuera del penal entraron en crisis, los que no habían podido entrar, tumbaron una valla porque no decían qué era lo que estaba pasando ni quiénes eran los fallecidos. Entonces, pues bueno, la situación, de hecho, el hecho fue en la mañana, y hasta en la tarde, ya muy tarde, el secretario de Seguridad salió a dar información. Había sido preliminar, decían 2 muertos, 3 muertos, el de comunicación decía que todo estaba controlado y que estaba en orden, y bueno, pues al final fueron 10 los fallecidos, Ana Francisca.
0: Lo que es muy notorio, Karina, es evidentemente que Mazatlán se ha convertido en las últimas semanas en un foco absolutamente rojo y el epicentro de esta lucha entre estas dos facciones. O sea, eso queda absolutamente claro que está ocurriendo en Mazatlán.
1: Sí, claro. De hecho, en estos últimos tres días han matado, ayer mataron otra mujer, el miércoles otra, el lunes otra, sí, en Mazatlán. Entonces, la situación se cree o se presume que detuvieron a alguien que era contrario a los que estaban dentro del penal y por eso se inició la riña.
0: Uh-huh. Bueno, por supuesto, regresamos contigo. Cualquier información adicional, Karina, gracias.
1: Buen día.
0: Gracias, muy buen día. Por cierto, hablando de esto, y la semana pasada nos lo contaba Saskia Niño de Rivera, que se ha dedicado a trabajar con personas en reclusión en México. Ojo con este dato, reaccionando al tema de la muerte de este niñito, de este bebé de 2 años que estaba visitando a su papá. En el país, el 67% de los niños que están en contacto con centros penitenciarios han presenciado un motín o una riña durante el tiempo que están en, pues, las visitas familiares. 67%, o sea, casi 7 de cada 10 niños lo han hecho. Claramente no hay protocolos suficientes para proteger a estos niños. Este centro penitenciario obtuvo en 2025 una calificación de 5.5, o sea, reprobado de 5 de 10 en el Diagnóstico Nacional de Supervisión Penitenciaria de la Comisión Nacional de los Derechos Humanos. Ya estaba reprobado en el 2025. Y el documento de la CNDH expone deficiencias relacionadas, obviamente, con el tema de la seguridad, obviamente con el tema de quién gobierna en estos penales, quién está al cargo de la seguridad y quién toma las decisiones realmente dentro de los penales, la prevención de incidentes violentos, los servicios de salud con los que cuentan también los presos y la atención a grupos en situación de vulnerabilidad. Así es que estaba, digamos, el caldo perfecto de cultivo para que algo así pudiera ocurrir, y desafortunadamente, pues esto, tenemos 10 personas muertas, entre estas un niño de dos años. Bueno, y en el tema de salud, ha estallado la crisis en el sector salud. No hay acuerdos con autoridades y trabajadores sindicalizados del Seguro Social. Están exigiendo abasto de medicamentos, insumos, material de limpieza, aumentos salariales también de un 10%. Abandonaron las mesas de negociación que estaban en la Secretaría de Gobernación de la Ciudad de México y arrancaron un paro nacional en varios estados del país. El paro es de forma parcial. En este momento, la Ciudad de México y varios lugares, pues es un verdadero caos vial. En la Ciudad de México continúa cerrado Paseo de la Reforma en ambos sentidos, a la altura de Toledo. También se reportan bloqueos en el Estado de México, en San Luis Potosí, en Querétaro, en fin. Estaremos platicando y yendo a todos los lugares en donde en estos momentos hay manifestaciones de trabajadores del sector salud, y por lo pronto esto es parte de lo que decía uno de los trabajadores el día de ayer.
3: En contubernio, el sindicato y la Secretaría de Gobernación nos dieron la espalda. Estuvieron trabajando en conjunto en esa cita que nos hicieron y nos dieron un rotundo no, haciéndonos perder el tiempo y así haciéndonos molestar, haciendo una serie de irregularidades en esa cita.
0: Bueno, vamos a ir con ello, por supuesto, en un ratito más. Cora de Jesús Rodríguez, vocera del Grupo de Madres y Padres de Niños con Cáncer allá en Veracruz, anunció que va a presentar una queja formal ante la Comisión Estatal de los Derechos Humanos en contra de la gobernadora del estado, la morenista Rocío Nale, por intimidación, amedrentamiento institucional y veto en el Hospital Infantil de Veracruz. Parte de lo que dijo Cora, con quien hemos platicado ya en este espacio.
4: Lo que está pasando dentro de nuestro hospital, hoy se siente con el valor de correrme, pero pues para poder llegar a donde está la señora Rocío Nale tuvieron que votar muchos, ¿no? Entonces no está por su bonita cara, está porque votó la gente. Entonces yo creo que como gobernadora su obligación y servidora pública era haberme atendido y haberme escuchado, no haberme tratado de esa manera. Nosotros ahorita en el proceso de que vamos a levantar nosotros una denuncia contra lo que es la estancia de INS Bienestar, porque obviamente están corriéndome del hospital. Posteriormente voy a denunciar a lo que son a las áreas administrativas, directivas, policías y todas las personas que me agredieron, que obviamente yo lo único que quería era acercarme a conversar y poder hacerlo, y no tenía por qué vetarme porque no estamos en un hospital privado, es un hospital público, es del gobierno, es para los veracruzanos y es nuestro hospital, no es de la señora Rocío Nale.
0: Más adelante iremos con Cora nuevamente para ver cómo está la situación allá. Y volviendo al tema de seguridad, Sarah Carter, la directora de la Oficina de Política Nacional de Control de Drogas de los Estados Unidos, lanzó una nueva advertencia muy dura a funcionarios que estén colaborando con el crimen organizado en México. Parte de lo que dijo Sarah Carter.
5: El presidente Trump ha sido muy claro. Si ayudan o son cómplices de los cárteles, si colaboran con los cárteles, si colaboran con organizaciones terroristas extranjeras, no nos importa si son gobernadores o si son las personas que trabajan en la plaza en una pequeña tienda. Los encontraremos, iremos tras ustedes y nos aseguraremos de que paguen las consecuencias.
0: Y quien estuvo en Culiacán, Sinaloa, fue el expresidente Vicente Fox, que exigió prisión para Rubén Rocha Moya, gobernador con licencia de Sinaloa, y el senador independiente, morenista, no morenista, que sigue votando Morena, Enrique Insunza.
6: Quiero el mandado a tal Moya Palencia y a Riquelme al calabozo de los blancos, allá en Brooklyn, Nueva York, donde deben de estar por el resto de sus días. Y van a estar ahí junto con sus compinches, con sus compadres, Caro Quintero, Carrillo Fuentes, el Mayo Zambada y el dictador Maduro. Esos van a ser sus compañeros del futuro. ¿Por qué la bruja Claudia y la brujada los esconden y protegen junto con el otro que está allá en la selva tabasqueña? ¡Ahí se los haiga!, decimos en el rancho. Y quienes podemos llevar el mensaje de la esperanza a todos los rincones de esta bendita tierra de Sinaloa, tenemos que tener un propósito. Y el propósito es muy simple: correr a esos güeyes de aquí y traer democracia y libertad y lograr ciudadanía extensa, firme, exitosa. Hay que terminar con este cáncer, con este mal gobierno.
0: Bueno, parte de lo que dice Vicente Fox, decía Moya Palencia era diplomático mexicano, pero no, más bien es Rubén Rocha Moya, por supuesto, a quien se estaba refiriendo. La presidenta Sheinbaum encabezó en Palacio Nacional una reunión con el embajador de los Estados Unidos, Ronald Johnson, por supuesto, en el marco también se dio esta reunión, en el marco de los días pasados, esta polémica por la asistencia de Ronald Johnson a la ceremonia de primera piedra de una academia policial en el estado de Querétaro, que tanto debate y polémica y enojo por parte de la presidenta generó, pero bueno, parte de lo que ocurrió en Palacio Nacional. Hatsiri Magallanes, buenos días.
7: ¿Qué tal, Ana? Buen día. La presidenta Claudia Sheinbaum se reunió el día de ayer con el embajador de Estados Unidos, Ronald Johnson, también con integrantes de la Cámara de Comercio estadounidense en Palacio Nacional. De acuerdo a la mandataria, en el encuentro conversaron sobre la confianza en México que asegura la inversión de empresas estadounidenses. Vía redes sociales, la jefa del Ejecutivo destacó que también se planteó la importancia de mantener la relación comercial para el bienestar de ambos países. Y bueno, al término del encuentro, el presidente del Consejo Coordinador Empresarial, Manuel Medina Mora, relató que la propuesta busca dar certidumbre a los inversionistas y también permitir que crezca la relación comercial bilateral. El representante del sector privado del país señaló pues que hay preocupaciones sobre seguridad, certeza jurídica y disponibilidad de energía, esto entre los empresarios estadounidenses. Y bueno, también en cuanto a la revisión del T-MEC, dijo que fue presentada como una de las principales preocupaciones del sector empresarial de aquel país. También sostuvo que una renovación de largo plazo con periodos definidos para revisar el acuerdo pues permitiría a las empresas contar con mayor claridad.
8: Avanzando en la revisión del Tratado de Libre Comercio, el T-MEC, como saben, pues en este proceso de revisión, el T-MEC ya se extendió menos 11 años, 10 años más, con revisiones anuales. Y en lo que nos estamos enfocando es en la negociación de la reducción de los aranceles de la sección 232 que afectan al sector automotriz, al acero, al aluminio, al cobre y a los componentes.
9: ¿Y qué les dijo el embajador Johnson? ¿Cómo tomó estos comentarios de parte del sector mexicano?
8: Sí, digamos que la postura del embajador Johnson es muy clara en el sentido de que ha habido esa cooperación para una frontera segura, la más segura que se haya tenido en los últimos años entre México y Estados Unidos. También que se ha reflejado estas acciones de seguridad de México en la disminución del tráfico de fentanilo.
7: El reporte que tenemos, Ana.
0: Muchísimas gracias. Gracias, Hatsiri. El secretario de Seguridad Federal, Omar García Harfuch, compareció en privado ante la Junta de Coordinación Política de la Cámara de Diputados. Una de las declaraciones que llama la atención fue el tema de las aspiraciones presidenciales rumbo al 2030. Ya estamos hablando de aspiraciones presidenciales a 4 años de las elecciones federales. El coordinador del Partido Verde en el Senado, aquí se los platicábamos hace un par de días, Manuel Velasco, lo destapó como posible candidato del Partido Verde, lo llamó el Pedro Infante de la política. Y decía que si no iba por otros partidos, el Verde estaría encantado de la vida de poder ponerlo en la boleta presidencial en las elecciones del 2030. Esto es lo que dice Omar García Harfuch.
10: Lo digo con toda transparencia, la tarea que y la oportunidad que me dio la presidenta Claudia Sheinbaum de servir como secretario de Seguridad no permite una agenda paralela, y menos cuando tenemos delitos tan delicados como personas desaparecidas, extorsión, etcétera, pues sería una falta de respeto de mi parte para las víctimas y para mis propios compañeros que están trabajando a lo largo y ancho del territorio nacional, estar pensando en otras cosas que no sea lo que es mi trabajo.
0: Por cierto, dice hoy el Templo Mayor del Reforma que la visita de Omar García Harfuch a la Cámara de Diputados fue así como la de un rockstar, porque tan pronto se bajó de su vehículo ya se escuchaban gritos de las trabajadoras de la Cámara que pedían saludos, pedían besos. Quienes dieron la nota, dice el Templo Mayor, fueron diputadas morenistas que hicieron hasta lo imposible por acercarse a Omar García Harfuch y sacarse la famosa selfie con él. Lo que queda claro, dice el Reforma, es que no solamente en el Partido Verde andan candidateando a Omar García Harfuch, sino que hay muchos morenistas entusiasmados que ayer lo dejaron ver. Omar García Harfuch, ya pasando a temas más serios, Omar García Harfuch también habló sobre estas grabaciones de los supuestos nexos entre los hermanos Amílcar y Luis Alberto Olán, amigos de Andy López Beltrán, con Iván Casarín Molina, alias El Tanque, este individuo detenido esta semana en el estado de Jalisco. Y dice Harfuch que efectivamente estas grabaciones forman parte de las investigaciones en contra del presunto operador del cártel Jalisco Nueva Generación, aunque dice que no hay investigación específica abierta en contra de los hermanos Olán, parte de lo que dijo Harfuch.
10: Desde ahí inicia la búsqueda de él y de su hermano está detenido. Posteriormente este sujeto sube en la, digamos, en la escalera o en la estructura de este grupo criminal y se convierte en jefe regional de Tabasco, Oaxaca, Puebla y Veracruz, relacionado con delitos de huachicol, extorsión, homicidio y privación ilegal de la libertad. Por eso es por lo que nosotros los detuvimos, más otros delitos que es buscado en Estados Unidos, me parece. Sobre el sujeto que usted menciona, lo único que tenemos también al momento es la grabación de la nota periodística, pero también, pues, por supuesto, todo forma parte de las investigaciones correspondientes y será la propia Fiscalía General de la República quien determine quién más será investigado en este caso.
0: Lo que no hay, eso sí, lo que no hay, porque comparecieron en diputados, subsecretarios de Hacienda y funcionarios del SAT, no hay investigaciones en torno a la riqueza enorme que en poquísimos años tuvo el amigo cercano de Andy López Beltrán, el famoso Amílcar Olán, que resulta estaba en Suiza, ahora no se sabe en dónde está, pero pues no hay investigaciones en torno a su dinero, en torno a el tema del lavado de dinero, en tema del impuestos, en fin, nada de eso ha trascendido. En asuntos políticos, el coordinador de diputados del PT en justamente en Cámara de Diputados, Reginaldo Sandoval, perfiló al senador por Morena, Raúl Morón, como virtual candidato de su partido a la gubernatura de Michoacán. Esto quiere decir que el PT estaría rompiendo con Morena en Michoacán. Es un dato importante porque Morena ya determinó que era Carlos Torres Piña, ex fiscal michoacano, quien sería el candidato para las elecciones del año que entra. Y el senador con licencia por Morena, Félix Salgado Macedonio, desmintió las versiones de que estaría siendo postulado también por el Partido del Trabajo a la gubernatura de Guerrero. Esto es parte de lo que dijo Salgado.
11: Han estado diciendo que yo me voy de candidato a gobernador por el PT. Eso es lo que han estado diciendo. No, señoras y señores, no es cierto. No, yo soy de Morena y estoy en Morena y aquí voy a seguir en Morena. Yo no estoy luchando por un cargo.
0: Bueno, Citlali Hernández habló sobre el tema de los dichos del dirigente del PT, Alberto Anaya, en torno a que Morena estaba cediendo a presiones de los Estados Unidos para nombrar a ciertos perfiles como candidatos para las elecciones del 2027. Esto es lo que dijo Citlali Hernández.
12: Y tenemos que hacer todo lo posible, a pesar de las discusiones que tenemos abiertas, de ir juntos en la próxima elección. Y no está aquí el profe, de manera fraterna se lo quería decir. Difiero en lo que hace unas horas o ayer declaró. No estamos bajo presión de los gringos. No estamos cediendo a ningún grupo de interés. Me parece que tenemos que actuar con mucha altura de miras y créanme, lo reconozco.
0: Bueno, la jueza en retiro, Marta Magaña, compareció finalmente ayer ante el Tribunal de Disciplina Judicial. La acusaron en su momento, y por eso está compareciendo, de haber otorgado una de las primeras suspensiones en contra de la reforma judicial. Dice Marta Magaña, la audiencia fue verdaderamente inquisitorial. René Cruz, me da gusto saludarte. Buen día, buen viernes.
13: Igualmente, Ana, amigos del auditorio, muy buenos días. Así es, Marta Magaña López, jueza en retiro, compareció ayer ante el Tribunal de Disciplina Judicial como parte del procedimiento que se inició en su contra por haber otorgado una de las primeras suspensiones contra la reforma judicial. En la entrevista previa al inicio de esta audiencia, la cual se realizó por videoconferencia desde Madrid, España, Magaña López, Ana, sostuvo que este caso representa un parteaguas para visibilizar que un tribunal no puede juzgar los criterios de quienes imparten justicia. Escuchemos.
14: Creo que es un parteaguas muy grande para que nosotros podamos visibilizar que esto es una cuestión que no podemos normalizar. No puede haber un tribunal que juzgue los criterios de los juzgadores, porque se rompe la independencia judicial, que es uno de los baluartes de nuestro país. Nosotros nos hemos regido por estándares internacionales y estos se tienen que respetar, no solo en los juicios que llevamos día a día todos los compañeros jueces y juezas, sino también en los que tienen que aplicar con mayor razón el Tribunal de Disciplina.
13: Tras asegurar que está tranquila, Marta Magaña dijo que sostiene los argumentos que la llevaron a conceder la medida cautelar. Al término de esta audiencia, Ana, la cual, por cierto, se realizó a puerta cerrada y sin la presencia de los integrantes de la Comisión de Disciplina, Marta Magaña señaló que las descalificaciones presidenciales no sustituían los medios legales para combatir la suspensión que otorgó. Así lo dijo.
14: Las descalificaciones desde la tribuna presidencial y el rechazo de la mayoría parlamentaria no sustituían los medios legales para controvertirla. Honrar a nuestra patria no consiste solamente en pronunciar discursos sobre la Constitución, sino en tener el valor de representarla y defenderla.
13: Mientras Marta Magaña comparecía, a las afueras de la sede del Tribunal de Disciplina se dieron cita juezas y jueces, tanto en activo como en retiro, para externarle su apoyo a Marta Magaña y para exigir que se respete la Constitución y la imparcialidad. Así las cosas, Ana, se prevé que en aproximadamente 15 días, pues el Tribunal de Disciplina Judicial dé a conocer su resolución y pues se conozca si va a imponerle algún tipo de sanción a Marta Magaña luego de haber otorgado esta suspensión contra la reforma judicial. Ana, el reporte que tengo.
0: ¿En cuánto tiempo estaría lista la decisión?
13: Aproximadamente 15 días, Ana.
0: En 15 días, ok. Uh-huh. Bueno, pues estamos pendientes. Gracias, René.
13: Buen fin, Ana.
0: Abrazo igualmente, muy buen fin. Oigan, me está llegando una imagen, qué impresión lo que está pasando en una de las calles, Manuel González, la calle Lerdo, a la altura de Manuel González, en la unidad habitacional Tlatelolco. Un socavón, ¿qué les digo socavón? Un boquete se hizo en el pavimento, y háganse de cuenta que le aventaron un coche desde el espacio, o sea, Se cayó este coche a este socavón. Afortunadamente no se reportan personas lesionadas. Hasta el momento me parece que no hay personas lesionadas, pero muy impresionantes las imágenes. Así es que, bueno, es lo que está pasando también esta mañana en la ya muy congestionada Ciudad de México por el tema de las manifestaciones del sector salud. En un ratito más estaremos, por supuesto, con todo el reporte. Nos vamos a la pausa. 5543-77125, nuestro WhatsApp aquí en cabina. Saludos desde el Teatro Juárez, aquí en el marco del Festival Cervantino, en la hermosísima ciudad de Guanajuato. Vamos a la pausa, tenemos mucho más al volver.

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1: XFM 95.5, 726, 18 grados centígrados.
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32 yardas que prepararon la escena para la anotación que le dio la ventaja definitiva al conjunto de Tampa Bay. Dak Prescott, en el cuarto, encabezó una serie ofensiva de 99 yardas, lanzó un pase anotación, pero después sufrió su segunda intercepción y los vaqueros terminaron perdiendo el partido. Así que mal comienza la semana para los vaqueros de Dallas y ahora están afrontando ya una temporada de números negativos. Bueno, en el béisbol de las grandes ligas, el conjunto de los Chicago White Sox desperdicia una oportunidad. Las medias blancas ayer jugaban en casa y perdieron 9-5 frente a los Guardianes de Cleveland. La serie, esta serie por la división o serie divisional en la Liga Americana, dará al contendiente al rival de Tampa Bay en la serie por el campeonato de este circuito. 9-5 el triunfo de Cleveland, 2-2 la serie. Van a jugar el sábado en Cleveland, así que los Guardianes tendrán oportunidad de prácticamente pues darle la vuelta después de que estaban contra la pared perdiendo 0-2 el compromiso. Y hablando de la Major League Baseball, hay algunas propuestas que ha hecho las grandes ligas. Recuerden que el contrato colectivo entre los equipos y el sindicato de jugadores expira el 1 de diciembre de este año, con lo cual se especula que habrá una huelga. El punto principal es que quieren un tope salarial los dueños de equipos y el sindicato se opone. Un límite salarial como el que existe en la NFL, en la NBA también. Pero bueno, la nueva propuesta: bajar de 162 a 154 partidos sin reducir el salario de los jugadores. Ronda del comodín: el tercer sembrado de cada liga, que será el campeón divisional con el tercer mejor récord, podrá escoger entre el quinto y sexto clasificado. La serie divisional también algunos cambios, sobre todo que serán, en lugar de ser a 5 juegos, a 7 juegos, el que gane 4. Más opciones para los lanzadores: descanso antes de los juegos 5, 6 y 7. Más televisión, nuevas rivalidades. Ahí está, vamos a ver si el poderoso e infraqueable el sindicato de jugadores de grandes ligas realmente acepta esta propuesta. Yo creo que va a ser bien complicado. Bueno, por cierto, los Dodgers y los Cerveceros ya tienen fecha para comenzar la serie por el campeonato de la Liga Nacional: el domingo por la tarde en Milwaukee el primer partido, el lunes el segundo en Milwaukee, viajan el martes para jugar a partir de el miércoles ya en el Dodger Stadium la continuación de esta serie. Vamos con los temas de FIFA. Bueno, ya saben que no hay final para eso. Gianni Infantino promete apoyos de la FIFA a federaciones de África en busca de votos. Todo en camino al 18 de marzo. Pero la UEFA, el presidente de la UEFA, Alexander Seferín, comunicó a las 55 asociaciones nacionales miembros del organismo que se presentará a una última reelección el año siguiente. Y también creen, dicen en la UEFA, que no bastará por sí sola la reforma institucional y se insiste en un nuevo liderazgo, es decir, pues van por la cabeza de Gianni Infantino. En el fútbol mexicano, Alberto Castellanos, que es presidente de la UDG, reaccionó ante los rumores que indican que habrá en el 2030 una expansión y que el equipo universitario podrá comprar una franquicia, un lugar en la Liga MX. Esto obviamente después también del anuncio del Atlas, que tendrá un nuevo estadio también ese año, en el 2030, que además ha construido en territorio de la universidad, con lo cual va a invitar a la UDG que comparta el estadio. Se especula que la UDG pues sería invitada a participar en la Liga MX, pero Castellanos dice que no, que de ninguna manera, que ellos quieren ganar el ascenso en el campo de juego como tiene que ser. Bueno, cerrando el fútbol mexicano esta noche, obviamente ya entrando en un terreno que empieza a ser definitivo, con algunos partidos interesantes. Por ejemplo, mañana en la cancha del Estadio Banorte, el América recibe al conjunto de los Rayados del Monterrey, partido también interesante. Se juega el clásico tapatío entre Chivas y Atlas también mañana sábado, y el domingo, en un duelo que realmente está caliente por la situación de Pumas, el equipo universitario recibe a la Máquina Celeste de Cruz Azul. El mexicano Isaac del Toro tuvo una actuación buena en Piamonte, en la clásica de Piamonte, después de que en los últimos kilómetros, a 18 de la meta, se despegó. Al final lo alcanzó.

0: Lo alcanzó el pelotón, terminó junto con el pelotón, pero fue un buen intento. Un Del Toro que dice que tiene problemas con la rodilla después del campeonato mundial, que le costó también mucho trabajo adaptarse a lo que ha sido el regreso a Europa. En fin, la carrera más importante, la última del año, será el Gran Clásico de Lombardía, uno de los llamados trofeos del ciclismo profesional. Mañana se corren 238.1 kilómetros desde Bérgamo hasta Como, con 4.845 metros de elevación, así que ahí es una etapa realmente monstruosa. No está el multicampeón de esta vuelta o de este monumento, que es Tadej Pogačar, con lo cual Isaac Del Toro estará obviamente entre los grandes favoritos. 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Muchas gracias, Ana Francisca, saludos allá hasta Guanajuato.
1: Muchísimas gracias, gracias David. Las 7:37 p.m.
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1: Bueno, a ver, ojo lo que está ocurriendo en el sector salud del país. A todo, pues todo parece indicar, todo apunta a que se generó una crisis durante... ¿Cuánto tiempo llevamos hablando de desabasto de medicamentos, de desabasto de insumos, de falta de material básico en los hospitales del país para atender a la gente? ¿Cuánto tiempo llevamos hablando de esto? Pues no sé, años. A estas alturas llevamos ya años en esta conversación. A todo este a todo esto se le está sumando además una demanda por parte de trabajadores sindicalizados del sector salud de un aumento del 10% a sus salarios. Pero caray, en un ratito más vamos a estar riéndonos hasta Veracruz, en donde el tema del desabasto de medicamentos y de insumos básicos para atender a niñas y niños con cáncer se ha convertido en una verdadera tragedia. Para que me entiendan, en Veracruz tenemos el testimonio de una niña que no se puede tratar adecuadamente porque no hay batas limpias para poder atenderla y cambiarla y que esté limpia esta chiquita que está... pues que está con leucemia, está con esta enfermedad. A ese nivel llega el tema del desabasto en algunos lugares del país, y los trabajadores del sector salud pues parece ser que han decidido decir basta. Hay afectaciones, como ya les dijimos, en varios estados de la República, movilizaciones que durante la madrugada se estaban generando y se estaban organizando, ya llegaron a las calles de distintas ciudades del país, y estamos contigo, Juan Carlos Alarcón. Platícanos qué está ocurriendo en esos términos en el Valle de México, en la Ciudad de México. Juan Carlos, ¿cómo estás? Buen viernes.
4: Gracias, Ana Francisca, es un placer saludarte y a todos muy buen día. Trabajadores sindicalizados y jubilados del Instituto Mexicano del Seguro Social desplegaron una amplia movilización que mantiene bloqueos en vialidades en la Ciudad de México, principalmente sobre el Paseo de la Reforma, donde continúa el cierre vehicular en carriles centrales del Paseo de la Reforma, en el tramo de la calle Lieja y la glorieta de la Diana Cazadora, así como el bloque de carriles laterales de poniente a oriente. Trabajadores de esta institución se mantienen en plantón frente a la sede de ese organismo luego de que las pláticas en la Secretaría de Gobernación no prosperaron. De hecho, ayer por la noche los inconformes bloquearon varios puntos de la ciudad como Viaducto y Troncoso, Politécnico y Fortuna, Avenida Tláhuac a la altura del Metro Olivos y la calzada de Tlalpan cerca de Villa de Cortés. También cerraron la vialidad sobre la calzada de Tlalpan y Huipulco, así como Plutarco Elías Calles y la Primero de Mayo. En todos estos puntos se localizan clínicas regionales del Instituto Mexicano del Seguro Social. Este viernes se prevé que continúen los cierres a la vialidad en ambos sentidos del paseo de la Reforma en carriles centrales, lo que complica la circulación en esa y otras avenidas circundantes. La protesta de trabajadores y jubilados del Seguro Social se realiza de manera pacífica. Hasta el momento no se han registrado incidentes de violencia. Policías de tránsito de la Secretaría de Seguridad Ciudadana llevan a cabo un dispositivo vial para agilizar la circulación vehicular y evitar que los automovilistas lleguen a ese punto de bloqueo, y verdaderamente que está pues muy complicada el desplazamiento vehicular sobre los carriles centrales del Paseo de la Reforma, ya que aquellos que vienen de la zona del Ángel de la Independencia y pretenden llegar hacia el circuito interior, pues ahí van a encontrar ya un bloqueo a la vialidad y no es posible seguir solo por el tramo de carriles laterales, es decir, de la Diana Cazadora hacia el circuito interior. En el lado opuesto, Ana Francisca, lo que corresponde al Bosque de Chapultepec, pues ahí la circunstancia es distinta, la vialidad está totalmente parada, cerrada, debido a este corte vehicular que hacen los trabajadores del IMSS en este punto donde se localiza la calle de Lieja y también la glorieta de la Diana. Y es el reporte que tengo.
1: Muchísimas gracias, Juan Carlos. Estamos pendientes. Cualquier cosa, volvemos en las próximas horas. Gracias.
4: Con todo gusto. Muy buenos días.
1: Te mando un abrazo. Muy buenos días. Nora Bucio, ¿qué es lo que están exigiendo, qué es lo que están pidiendo trabajadores del sector salud? ¿Cómo estás, Nora? Buen viernes.
5: Ana, te saludo con muchísimo gusto y de la misma forma la audiencia. Te comento que trabajadores sindicalizados y jubilados del IMSS anunciaron su intención de realizar un paro nacional y una asamblea extraordinaria para acordar medidas de protesta luego de que tras 7 horas de negociación no alcanzaron acuerdos con el sindicato y la Secretaría de Gobernación. El líder de los jubilados, Dionisio Hernández, denunció que al interior de la CEGOP fueron incluso amedrentados y retenidos ante su negativa de aceptar una consulta nacional con la base trabajadora para validar asuntos como el aumento salarial del 2.9%. Si me lo permites, escuchamos al conocido como jefe DINI.
6: Compañeros, vamos a reunirnos para sacar un comunicado nacional. Vamos a formar una asamblea nacional. Vamos a reunir las firmas para pedir la destitución de Rafael Olivos. Vamos a demostrarles que el sindicato somos los trabajadores y que no nos vamos a rendir. ¡Fuera Olivos! ¡Fuera Olivos! ¡Fuera Olivos!
5: Tras varias horas de espera, un grupo de trabajadores decidió desangrarse frente a las puertas de la Secretaría de Gobernación, mientras que otros bloqueaban accesos y Paseo de la Reforma y Avenida Cuauhtémoc. Entre las demandas de este sector destacan insumos médicos para trabajar, la renuncia de su líder sindical Rafael Olivos y que se les garantice que no habrá represalias en su contra por movilizarse, entre otras cosas. Posteriormente, el secretario de Conflictos del sindicato, Jesús Adrián Manjarres, anunció que el próximo 14 de octubre se realizará un congreso para recoger la opinión de todos los trabajadores. Escuchemos a este líder sindical.
7: El próximo 14 de octubre habrá una consulta nacional mediante el cual las trabajadoras y los trabajadores expondrán a través del voto libre, personal, directo y secreto, y que cada compañera y cada compañero tendrá la oportunidad de conocer la información, analizarla y expresar su voluntad. Y quiero hacer un llamado muy puntual, que nadie pretenda sustituir la voluntad de la base trabajadora, ni la dirigencia, ni un grupo, ni una persona puede hablar en nombre de todos.
5: Los trabajadores del IMSS anticiparon que será a través de una reunión a puerta cerrada donde se definan las próximas acciones, donde no se descartan cierres viales y para medidas como destituir el actual líder Rafael Olivos y evitar la consulta del próximo 14 de octubre. Finalmente te comento que Paseo de la Reforma e Insurgentes son posibles afectaciones en cruces principales, además de Bucareli y Abraham González, donde hay una presencia de un plantón frente a la Secretaría de Gobernación. Calzada de Tlalpan es otra posible complicación a la altura de la estación Villa de Cortés, y las manifestaciones también se registran en Oaxaca, Querétaro y Guanajuato, principalmente en los municipios de Celaya y León. Sin embargo, se estima que en las próximas horas podría extenderse a otros estados de la República. Ana, la información.
1: Muchísimas gracias. Gracias, Nora. Estamos en comunicación. Cualquier cosa, volvemos contigo.
5: Seguimos pendientes. Muy buenos días.
1: Muchísimas gracias. Buenos días. Tengo en la línea telefónica Miroslava Vargas, enfermera conocida en redes sociales como la superenfermera, que es una de las trabajadoras que forma parte de estas protestas. Gracias, Miroslava, por conversar con nosotros esta mañana.
8: A sus órdenes, buenos días.
1: ¿Cómo están las cosas? Platícanos.
8: Mira, ayer estuvimos en reunión que inició aproximadamente 11:30 porque la cita fue a las 11. Y había una cita en una negociación. Primeramente hicimos un paro el 24 de septiembre en circuito. Después hacemos un paro el 1 de octubre pidiendo que se nos atendiera. Y el sindicato pues cerró sus puertas y todos pues se pusieron en valla, todos los representantes del comité. Y pues no pudimos acceder a entregar las peticiones de una forma ordenada. Sí. Con esta situación, diferentes estados de la República que hicieron presencia empezaron a desesperarse ya como a las 7, 8 de la noche y pues empezaron a buscar la manera de abrir, porque nosotros los trabajadores somos los que sostenemos ese edificio del comité. Entonces, es nuestra casa y son nuestros representantes. Y como nuestros representantes, pues que nos cierren la puerta, se nos hace algo tan, tan injusto y no está apegado a los estatutos que dicen el contrato colectivo.
1: Ahora, Miroslava, esto que dicen es un paro parcial, de, ¿cómo se manifiesta?
8: Mira, empezamos nosotros a sacar un representante por cada sección, que hay una sección en la República Mexicana. A veces en la Ciudad de México hay más secciones porque es más grande la Ciudad de México. Entonces pedimos un representante con un suplente, entonces un representante iba a estar en la mesa de toma de decisiones, pero a la Secretaría de Gobernación tuvo que intervenir el día 1 de octubre porque no había una solución a nuestras peticiones. Entonces pues le llamaron a la policía para que pues detuviera un poquito el desorden que ellos mismos provocaron, o sea, al tener a la gente ya agotada en plantón, pidiendo que se nos abriera. O sea, la gente quería entrar en orden, pero también yo creo que ellos se espantaron, que es muchísima gente que minimizan ellos, que éramos 1,000, no es cierto, éramos muchísimos, éramos más de 1,000, unos 1,500, pero al ver esta situación de negativa, entonces se hace una reunión con Gobernación, donde establecemos que Gobernación sea intermediario en una mesa de diálogo. Pero en esta mesa de diálogo vimos a Gobernación más inclinado o con más comunicación con ellos. Como fue transcurriendo la reunión, a veces veíamos al representante de Gobernación parcial, a veces imparcial, a veces parcial, a veces imparcial. Entonces también nosotros nos sentimos también agraviados por la secretaría. Entonces pues al ver que el secretario empieza a platicar con nosotros, que empieza a hablar que el 1%, no que el 2%, que porcentual, nosotros le decíamos háblanos en pesos y nosotros llevamos nuestras peticiones, ya que se hiciera un nuevo Congreso Nacional, que se el salario, se revisara el tabular. Entonces pues nos dieron muchas vueltas, por eso no lográbamos concluir.
1: Ahora, dime una cosa, Miroslava, ¿es un tema mayoritariamente laboral, digamos, de mejorar sus condiciones laborales, o es un tema de no podemos trabajar con este desabasto, no podemos trabajar sin medicamentos, sin insumos básicos? ¿De qué se trata? Digamos, un poco para valorar en dónde estamos parados.
8: Es que porque es un todo. Ya ahorita ya es un hartazgo ya de todo. Porque, por ejemplo, el estado de Chihuahua, cuando llegó y conoció mi hospital, me dijo, oye, allá no tenemos punzocar. tenemos de a uno. Entonces, la situación de los hospitales es muy distinta, es muy particular cada hospital. Aquí, por ejemplo, yo te puedo hablar de Carlos MacGregor en la Ciudad de México, lo que no tenemos es personal, la plantilla está incompleta. Entonces, nuestra carga de trabajo es mayor. Entonces, cada hospital tiene una situación muy particular partiendo de lo general. Ahora bien, nosotros lo que estamos pidiendo que el patrón cubra lo que dice la Ley Federal del Trabajo, todos los insumos, pero deben de ser solicitados por nuestros sindicatos, por nuestros representantes, que no lo hacen. Entonces vemos que hay una gran complicidad de ambos y tenernos en estas situaciones. Entonces es todo, ya es el material, ya son insumos, ya son medicamentos. Y pues, por ejemplo, el día de hoy no hay personal. Ahorita quien nos está recibiendo el piso es una sola enfermera, y que veamos la hora que es. Entonces no ha llegado personal. ¿Dónde está el personal? No está marchando, porque sí le puedo decir que los turnos se han cumplido, los compañeros llegan, pero ¿dónde están las plantillas?
1: Bueno, pues vamos a estar muy pendientes, porque esto parece que puede irse extendiendo, ¿no? A nivel nacional.
8: Nosotros estamos convocando a un congreso extraordinario para que se hagan votaciones nuevas. ¿Y por qué ahorita están haciendo una consulta que están coaccionando a la gente para el día 14 de octubre que voten por el sí a esta consulta? Y nosotros les decimos que no voten por la consulta. Bueno, el sindicato ahorita nos tiene bien amenazados, porque dicen que entonces nos vamos a huelga. Y decimos, pues bueno, vámonos a huelga, pero ese no es el paso siguiente. Aquí lo que solicitamos es irnos a un nuevo congreso, que no quieren. Ahora tenemos a representantes sindicales con antigüedades de 50 años, 45 años, 40 años. Ustedes lo pueden revisar en Transparencia, y tienen antigüedades de esa categoría de años, que toda su vida han sido líderes sindicales. ¿Qué está pasando con el sindicato? Tenemos un sindicato ya charro, y que sí tienen que vigilarlo bien nuestras autoridades. Y es por medio de tu programa, por favor, una petición a la presidenta que haga una revisión de este sindicato charro. No está para los trabajadores, está para sus intereses personales. Es un sindicato corporativo.
1: Vamos a estar en el tema, Miroslava. Seguramente en el transcurso del día seguirán en los distintos espacios de MBC Noticias, pero por supuesto, pues dependiendo de la magnitud de los paros, estaremos haciendo esta cobertura. Entonces, lo único que dice son condiciones laborales, pero también son condiciones de desabasto de medicamentos, de insumos, de cosas básicas para trabajar.
8: Sí,
1: gracias.
8: Y ya se conjuntaron las dos cosas, y los compañeros, los 37, están en plantón, en casas de campaña, ya en el 100 afuera. Entonces ya vamos a hacer la misma dinámica, a trabajar como los maestros, a ver qué podemos lograr. Ya el sector salud ya está abriendo los ojos.
1: Muchísimas
8: ya no es momento
1: gracias.
8: De echarnos para atrás.
1: Gracias, Miroslava.
8: Gracias, infinitas gracias.
1: La superenfermera, así se le conoce en TikTok, como la superenfermera en redes sociales. Vamos a la pausa, tenemos mucho más al volver. 5543-77125 desde el Teatro Juárez, aquí en Ciudad de Guanajuato, en el marco del hermosísimo e increíble Festival Cervantino. Gracias por acompañarnos. Estamos en comunicación, estamos por supuesto en todas nuestras redes sociales, estamos en nuestro YouTube, en la transmisión en vivo de este teatro. Vamos a la pausa, tenemos mucho más al volver.
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1: Les platicábamos, ayer se dio esta audiencia de la jueza en retiro Marta Magaña, que compareció vía remota ante el Tribunal de Disciplina Judicial por la suspensión que concedió en el 2024 en contra de la reforma al Poder Judicial. En la línea tengo precisamente a Marta Magaña, la jueza en retiro. Gracias, Marta, nuevamente por conversar con nosotros. ¿Cómo te fue ayer? Tengo entendido, por acá leía una de tus declaraciones, que fue una audiencia que sentiste inquisitorial. Cuéntanos, Marta.
2: Hola, buenos días, Ana, ¿cómo estás? Un saludo para ti, tu auditorio. Sí, fue una audiencia, digamos, muy administrativa, no estaban los integrantes de la comisión, no se me permitió, entre otras cosas, darle publicidad a la audiencia, que fuera pública, que entrara, ahí había varios reporteros, y no se me permitió eso, entonces tampoco se me quiso dar en ese momento copia de la audiencia, me indicaron que la pidiera después, y bueno, eso fue en rasgos, en términos generales, lo que ocurrió.
1: ¿A qué se lo atribuyes, Marta?
2: Pues en realidad no lo sé, ¿no? Son formalidades de ellos. En cuanto a la publicidad, ahí sí yo discrepo en su postura, porque pues todas las audiencias en ese tipo de procedimientos que tienden a sancionar deberían de ser públicas, y así sí lo pide la parte que está implicada.
1: Tú, como parte, digamos, de los argumentos, hablabas, y lo platicábamos aquí en la semana antes de tener esta audiencia, que todos estos pronunciamientos, todos estos instrumentos jurídicos que salieron de algunos miembros del Poder Judicial en contra de la propia reforma al Poder Judicial, terminaron incomodando al titular del Ejecutivo, en ese entonces Andrés Manuel López Obrador, a la mayoría de Morena, y esto fue creando, digamos, un clima en donde se impuso la reforma al Poder Judicial, por un lado, pero por otro lado también se castigó muchísimo a los jueces, a las personas del Poder Judicial que decidieron no participar en las famosas elecciones judiciales. ¿Esto lo pudiste transmitir, Marta?
2: ¿En la audiencia me preguntas?
1: Sí, como parte de tus argumentos, ¿no? O sea, como parte del contexto en el cual,
2: bueno,
1: se dieron
2: tus decisiones.
1: Bueno, yo
2: parte de mis alegatos sí fue dirigido a señalar que, pues yo consideraba que la cuestión o el clima que hubiera implicado entre temas políticos, pues no tenía por qué reflejarse en las decisiones de los jueces. Y lo estamos viendo, pues, con varios compañeros, no solo conmigo. Ahorita ya hay incluso yo estoy citada para una segunda audiencia de otro procedimiento donde también dicté otra suspensión el próximo jueves. Entonces ya se está tornando como un poco delicado el asunto.
1: Pero la acusación es que, Marta, digamos, ayúdale a entender a la gente que nos está escuchando, ¿qué es lo que quiere el Tribunal de Disciplina Judicial con estas audiencias, con este escrutinio, digamos, de las decisiones que tomaron los jueces en el 2024 con relación a la reforma al Poder Judicial? ¿Qué quieren?
2: Quiere sancionarnos, quiere inhabilitarnos. Yo, por ejemplo, ya estoy fuera, entonces sería una inhabilitación para que no pueda ejercer algún cargo público. Eso es lo que busca, sancionarnos.
1: Este Tribunal de Disciplina Judicial, hay que decir, fue también electo, ¿no? Digamos, o sea, tienen ahí.
2: Sí, fue electo, entonces pues sería lo mismo, ¿no? Ellos, por ejemplo, una de las acusaciones que nos hace el Ejecutivo es decir, si tú eras jueza no podías analizar ese asunto, lo cual es sumamente complejo porque pues todos somos jueces, o sea, tenía que llegarle a algún juez en la medida, ¿no? Y ellos pues salieron electos derivado de esa reforma que no se pudo suspender porque no lo cumplieron las autoridades.
1: Ahora, ¿cuál es el siguiente paso dentro de esta audiencia? Dices, ya tienes otra, ¿tienes más acusaciones además de estas dos?
2: Que sí, dicté otra suspensión y me están llamando a un segundo procedimiento por el mismo motivo. Me llegaron en días diferentes, entonces son dos juicios distintos y ahorita tengo que comparecer a la siguiente. Pero de la primera, que fue el día de ayer, técnicamente ya tendríamos que esperar la sentencia.
1: Uh-huh. ¿Y esto cuándo va a ocurrir? ¿Tienes una idea?
2: Ahí sí dependemos de la agenda por completo del Tribunal de Disciplina, de esa comisión que va a resolver. Pero, no sé, estuvimos calculando ayer con mis abogados aproximadamente unos 3 meses, creemos, en que no pase de ahí.
1: Uh-huh. Y en esta sentencia, dices, el castigo máximo sería la inhabilitación.
2: La inhabilitación, exactamente.
1: Cuando hablas de la situación se está volviendo delicada, porque también hay no nada más otras acusaciones en tu contra, sino contra otros miembros del Poder Judicial, algunos en activo, supongo.
2: Sí. Sí, de hecho acaban de suspender a una compañera jueza el día de ayer, también relacionado con una actuación que hizo en un juicio. Y lo complicado aquí es que en lugar de que las autoridades ataquen o por la vía donde está el juicio, o sea, que hagan valer sus recursos, lo que están haciendo es irse al Tribunal de Disciplina para que sancionen a los jueces y los suspendan. Entonces, pues eso que genera miedo de alguna manera en todos los jueces, y se convierte pues en una mordaza, y a quien impacta finalmente es a la sociedad, porque ya la sociedad, los ciudadanos que van a los juicios, pues sus jueces están amenazados, entonces es complicado.
1: Que es parte de lo que desde el Poder Judicial y desde distintas voces opuestas a la reforma al Poder Judicial decían, ¿no? O sea, en el momento en el que se construye un tribunal de disciplina judicial y que las decisiones de los jueces pasan por el filtro de, híjole, me van a sancionar si mi decisión se ve que es una decisión en contra de algún interés que tenga por ahí las mayorías o los oficialismos, pues en ese momento la justicia deja de ser justicia, empieza a pasar por unos filtros que no tienen nada que ver, el filtro de la política, el filtro de los intereses, etcétera, uh-huh. Que no tienen nada que ver con acercar la justicia a la gente, ¿no?
2: Así es, y pues de todos los que ahorita estamos sancionando, bueno, digo que estamos en procedimientos o como la compañera suspendida, pues sí. Tiene que ver con decisiones que afectaron al grupo en el poder. Entonces es difícil.
1: Pues muy grave lo que nos cuentas, Marta. Te agradezco estos minutos. Estamos en comunicación y estamos pendiente, por supuesto, de este y de los demás procesos que nos mencionas. Muchas gracias por esta comunicación.
2: A ti por tu interés. Hasta luego.
1: Gracias, la jueza en retiro, Marta Magaña. Las 8 de la mañana con 5 minutos. Así amanecieron los diarios del país.
0: 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Reforma.
3: Pierden 6,000 millones de pesos hoteleros de Quintana Roo. Cierran negocios, amenaza e impuesto a visitantes con agravar crisis.
0: El Universal.
3: Congreso se distrae en ocurrencias legislativas.
0: Milenio.
3: Morena a Partido del Trabajo. Ni presión gringa ni sanciones a grupos de interés.
0: La Jornada.
3: Creció 14% la inversión extranjera directa en enero a junio.
0: El Financiero.
3: División de opiniones en Banxico sobre futuro de tasas. Posturas encontradas entre miembros de la Junta de Gobierno. La mayoría plantea retomar ciclo de bajas.
0: Excelsior.
3: Protegerán elecciones del crimen organizado. Para MBS Noticias, Ángela Molina.
1: Las 8:06, vamos a la pausa, tenemos mucho más al volver. 5543-77125, nuestro WhatsApp aquí en cabina, desde el Teatro Juárez, aquí en la ciudad de Guanajuato, en el Festival Cervantino. En un ratito más vamos a estar platicando con la gente del festival, el 54 Festival Internacional Cervantino, Francia, país invitado, una verdadera delicia de programa. El que se mandaron los del Cervantino este año. Así es que vamos a regresar con eso en un ratito más. Por lo pronto vamos a la pausa. Me preguntaban por acá si vamos a hablar de la Nobel de la Paz. Claro que vamos a hablar sobre la decisión del Premio Nobel de la Paz de este año, una mujer dedicada enteramente a la defensa de los derechos humanos alrededor del mundo y, por supuesto, que se ha pronunciado, porque me lo preguntaban, se ha pronunciado fuerte y claramente sobre el tema del genocidio en Gaza. Así es que vamos a estar conversando con mi querida Brenda Estefan en un ratito más sobre la trayectoria de esta admirable mujer, Premio Nobel de la Paz 2026. Vamos a la pausa, regresamos con más.

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0: regresamos, las 8:17. Gracias por acompañarnos este viernes 9 de octubre del 2026 desde el Teatro Juárez en la preciosísima ciudad de Guanajuato, en el marco del 54 Festival Internacional Cervantino. Está hasta el 18 de octubre, así es que pues esto, hay tiempo para venir, para visitar la ciudad de Guanajuato y por supuesto disfrutar algunas de las muchísimas actividades culturales que ofrece el Cervantino. En un ratito más vamos a estar platicando sobre ello, y Francia es el país invitado, así es que además, pues sí, muchas cosas buenas ocurriendo aquí en el Cervantino. Gracias por acompañarnos, buen viernes a toda la gente que nos acompaña desde toda la República Mexicana. Muchísimas gracias, Mexicali, Monterrey, Morelia, Nogales, Oaxaca, Puerto Escondido, Tampico. Gracias, Reynosa, a la gente que nos sigue por allá. Tenemos mucha información. Esto es lo que está ocurriendo al momento.
1: En resumen.
0: Movilizaciones en varios estados del país por el tema de la del sector salud: Guanajuato, Jalisco, Michoacán, Querétaro, Hidalgo, Nayarit, Oaxaca, Coahuila, Tamaulipas, Estado de México. En fin, las cosas están empezando a complicar en términos de lo que ocurre en el sector salud. Básicamente, dos avenidas, una que tiene que ver con la falta de medicamentos, la falta de insumos, la falta de cosas básicas para hacer su trabajo por parte de los trabajadores del sector salud, y por otra parte también el tema del aumento salarial, un aumento del 10% que está exigiendo trabajadores sindicalizados. Y como comentamos, no solamente la Ciudad de México está con estos problemas, también en el Estado de México está el bloqueo de diversas avenidas como protesta. Juan Gabriel González, saludos, ¿cómo están las cosas? Cuéntanos cómo amaneció este viernes.
2: ¿Qué tal, Ana Francisca? Auditorio, muy buenos días. Trabajadores del Instituto Mexicano del Seguro Social, el IMSS, Estado de México, mantienen firmes sus bloqueos en diversos puntos de la entidad como parte de las protestas o la protesta nacional, mediante las cuales demandan mejores condiciones laborales, aumento salarial de no menos del 10%, contratación de más personal ante la saturación de las jornadas laborales y el suministro de inmediato de medicamentos e insumos para la atención de los derechohabientes. Uno de los puntos que están programados para bloqueo este viernes es Periférico Norte, por parte de trabajadores del Hospital Regional número 72 del IMSS en Tlalnepantla. Pero desde ayer jueves iniciaron estas protestas, ya que los inconformes cerraron Avenida Central en Ecatepec, en el Hospital Regional 196, también la México Pachuca en inmediaciones del Hospital Regional 200 en Tecámac, y en Coacalco sobre la Avenida José López Portillo en Villa de las Flores. En las últimas horas y por diversas circunstancias y canales se ha pedido a la ciudadanía y obviamente a los automovilistas evitar estas zonas de bloqueo. Vamos a escuchar parte de las demandas de estas personas, que solamente tienen gritos de que es prohibido enfermarse, de que no los van a quitar de las calles y que tampoco les van a quitar esto que le han llamado unidad de personal del IMSS. Escuchemos. Lo que te decía, Ana Francisca, en las últimas horas y por diversos canales de comunicación se ha exhortado a la población y automovilistas a salir con tiempo, evitar las zonas de bloqueos y tomar alternativas viales. Esto implica, estas protestas, que varios hospitales generales de especialización y clínicas del IMSS en varios municipios mexiquenses no tendrán servicios, salvo en la zona de urgencias, y como lo decían en el audio, prohibido enfermarse, y prepárense para este viernes caótico en el Estado de México. Ana Francisca.
0: Por supuesto, regresamos contigo. Gracias por información que seguramente le va a servir a muchísima gente que esté pensando transitar por estos puntos que nos mencionabas. Gracias, Juan Gabriel.
2: Buenos días.
0: Gracias, muy buenos días. Como les decía, aquí en Guanajuato, León y Celaya me parece que son los puntos en donde hay manifestaciones. Jalisco, Michoacán, Hidalgo, Nayarit, Oaxaca, Coahuila, en fin, las cosas complicándose en este tema. Y platicamos con Miroslava Vargas, enfermera, que estuvo en la reunión ayer de más de 7 horas en la Secretaría de Gobernación, que terminó en nada y que forma parte también de las protestas en exigencia de este abasto de medicamentos y mejoras salariales, parte de lo que nos dijo la conocida como superenfermera.
1: Como fue transcurriendo la reunión, a veces veíamos al representante de gobernación parcial, a veces imparcial, a veces parcial, a veces imparcial. Okay. Entonces también nosotros nos sentimos también agraviados por la secretaría. Entonces, okay, al ver que el secretario empieza a platicar con nosotros, que empieza a hablar que el 1%, no que el 2%, que porcentual, nosotros le decíamos, háblanos en pesos, y nosotros llevamos nuestras peticiones.
0: Ya.
1: Que se hicieron nuevo Congreso Nacional, que es el salario que revisara el tabular. Entonces, pues nos dieron muchas vueltas, por eso no lográbamos concluir.
0: Bueno, parte de lo que nos contaba la superenfermera. Y en Nayarit, colectivos de búsqueda encontraron nuevos indicios de un presunto centro de exterminio, así lo nombró la propia fiscal del estado de Nayarit, en la localidad de La Curva, en el municipio de Jalisco. Aurora Candela, saludos hasta Nayarit. Platícanos, cuéntanos, Aurora, ¿cómo estás? Buen día.
3: Hola, ¿qué tal? Muy buenos días, Ana. Pues sí, fíjate que se han encontrado nuevos indicios en este predio ubicado en La Curva, en el municipio de Jalisco, Nayarit. Y bueno, pues este miércoles fueron localizados prendas completas que permanecían enterradas en uno de los puntos de este predio. Te comento que los colectivos están en búsqueda de más precisamente prendas en este punto. También han encontrado fragmentos óseos, siguen encontrando fragmentos óseos, esto en el arroyo que se encuentra dentro del predio. Y bueno, pues hasta el momento lo que nos comentan es que han encontrado inclusive cadenas, han encontrado algunas cosas que pues... Bueno.
0: Comunicación con Aurora. ¿Está Aurora? ¿Nos escuchas?
3: No.
0: Bueno, Aurora.
3: Bueno.
0: ¿Sí, nos escuchas?
3: Sí, buenos
0: días.
3: Bueno,
0: vamos a... Perdón, sí, a ver, adelante. Decías que habían encontrado incluso cadenas, ¿te refieres a como joyería?
3: Fíjate que son cadenas que encontraron dentro de un cuarto que estaba en este predio, que estaban fijadas a la pared, prácticamente estas cadenas estaban... pues no saben por qué estaban en la pared, también había cadenas, esto en todo el predio. Pero ¿qué te parece si vamos a escuchar pues lo que nos comentó Rosa María Jara del colectivo Por Nuestros Corazones?
4: Creemos que, bueno, la perito determinó así de manera visible, ¿no? Y de acuerdo a su expertise, que algunos restos eran del mes de agosto o de septiembre. Sabemos que no tiene mucho que dejó de operar, porque el domingo que ingresamos, donde había hornillas artesanales, donde había unos ladrillos, había un olor a diésel muy penetrante. O sea, como que pues realmente tenía poco el lugar, que habían hecho estas atrocidades, ¿no?, de quemar los cuerpos.
3: Fíjate que sobre este tema rápidamente nos comentó esto, que bueno, lo que encontraron en el lugar, aparte de lo que ya habíamos platicado, es que encontraron huellas de arrastre, habían como que alguien había arrastrado tambos, esto cerca de las hornillas también. Pues te comento rápidamente que se encuentran o van a procesar un predio o una parte de este predio en donde presumen pudiera haber pues fosas clandestinas de antigüedad. Pero vamos a escuchar también lo que nos comentó, cómo narra precisamente que bueno, pues encontraron este predio y bueno, también todo lo que han localizado en el arroyo.
4: Mira, es algo sumamente terrorífico, te lo puedo decir yo que tengo 9 años en este caminar. Creí que no había nada que me pudiera sorprender más después de las fosas clandestinas que se han encontrado y ciertos hallazgos expuestos, pero lo que nos tocó ver desde el día domingo, pues es totalmente un centro de exterminio. Sí, se encontraron nuevas prendas, ayer se encontraron prendas ya completas, no sé si vaya a haber ahí algo alguna inhumación, algún un entierro clandestino. Ayer se encontraron prendas ya completas. No sé si vaya a haber ahí alguna inhumación, algún un entierro clandestino.

0: depende del gasto público. Y pongo un ejemplo, gastronomía. El que hablemos tanto de comida mexicana, que vayamos por el mundo y digas, oye, los restaurantes mexicanos compiten en prestigio con franceses, italianos, chinos, te da una idea de la importancia y de todo lo que genera. Sí. Evidentemente es bien complicado decir, bueno, ¿en qué momento un puesto de quesadillas en la esquina se convierte en parte del PIB cultural? ¿No? Creo que es el tipo de retos que para el INEGI deben ser enormes.
1: Estoy de acuerdo. Oye, la primera plana del Economista de hoy, el tema del gas natural, la importación de gas natural a México alcanzó volumen histórico en julio.
0: Sí, tenemos que, más allá de la retórica de la soberanía, etcétera, pues la realidad es que se juntan dos cosas. México no invirtió, no ha desarrollado suficiente su plataforma de producción y de transporte. Y del otro lado, el mejor productor del mundo, el que produce a menores precios, es Estados Unidos. Uh-huh. ¿Cuál es el problema? Mientras solo fue un asunto económico, pues estábamos en paz. En la medida en que esto se vuelve un asunto geopolítico, la cosa se complica muchísimo. Cuando surge la aversión, la amenaza o la realidad de que te pueden cerrar la llave por unos días, pues se prenden todos los focos. Del gas natural que en Estados Unidos depende, por ejemplo, el funcionamiento de una parte de las plantas eléctricas, las de ciclo combinado, y muchísima gente, sobre todo en el norte del país, pues ha hecho en sus hogares una transición, por ejemplo, a gas natural.
1: Así es. Pues esto los es muy vulnerable, ¿no? O sea,
0: somos
1: muy vulnerable.
0: Sí.
1: Todos, es la razón.
0: Como muchos de los temas que valen la pena, nos asustamos un día y lo importante es lo que hacemos después. Para corregir esto se van a necesitar muchos años, mucha inversión pública y privada y reglas del juego que convengan a todos, ¿no?
1: Así es, así es. Luis Miguel González, te mando un abrazo. Buen viernes, buen fin de semana.
0: Buen fin de semana y feliz estancia en Guanajuato.
1: Muchas gracias. Precioso lugar. Qué ciudad, la verdad. Gracias, Luis Miguel.
0: Hasta pronto.
1: Te mando un abrazo. Las 8 de la mañana con 34 minutos. 5543-77125, nuestro WhatsApp aquí en cabina. Vamos a la pausa. Tenemos mucho más al volver.

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0: transmitiendo desde el hermosísimo, qué barbaridad de lugar, el Teatro Juárez. Ya me dijeron que en un ratito más vamos a ir a ver la parte del escenario, así vacío, precioso, el Teatro Juárez. No saben el marco en el cual se da este Festival Internacional Cervantino, el número 54, con una agenda pues riquísima en términos culturales. El país invitado de honor es Francia, pero por acá me platicaba Julia Cabrera, directora de programación del festival, que pues hay presencia de ¿cuántos países, Julia? Bienvenida, gracias por estar aquí.
1: Al contrario, muchas gracias por venir a compartir esta edición con nosotros. Trabajamos además de Francia, que tiene por supuesto un papel muy relevante en el marco de los 200 años de relaciones de amistad que estamos celebrando, con otros 28 países. Entonces, es un festival internacional con participación de prácticamente todos los continentes.
0: Oye, me acercaron la agenda, o sea, imagínense nada más, ¿cuántos son? 15 días, ¿no?
1: 16 días.
0: Ok.
1: Pero fíjate, tenemos un circuito, o sea, además de lo que viene a Guanajuato, aprovechamos. Ajá. Que los artistas vienen desde muy lejos, y vamos a tener presencia en 13 estados de la República Mexicana.
0: Entonces esto ya pasó a otros ámbitos. Pero es un librito lo que me están entregando en términos de la agenda de este 2026. A ver, platícanos un poquito. Estamos hasta el 18
1: de octubre,
0: o sea, y todavía este fin de semana y el próximo fin de semana con muchísimas cosas.
1: Y el circuito cervantino en el resto del país prácticamente hasta finales de mes.
0: Padrísimo. A ver, ¿por qué no nos presumes un poquito y nos antojas un poquito? Si no, les hemos antojado ya suficiente con lo que hemos platicado, pero ¿qué nos presenta el cervantino en esta ocasión, en este 54 edición del festival?
1: Mira, estamos trabajando con 94 agrupaciones y solistas que están integradas por más de 3,000 artistas. Híjole. Me gustaría contarte de cada proyecto, pero el tiempo es reducido, entonces te voy a compartir lo que hay este fin de semana. Vamos a tener el carro de comedias de la UNAM con una producción de Ubu Rey en homenaje a la relación con Francia que celebramos este año. Vamos a tener Entre Pancho Villa y Una Mujer Desnuda, que es una puesta en escena que está cumpliendo 30 años y se hace en el espacio público. Para el festival es muy importante poner estas puestas en escena al alcance de todas, claro, todos, todes, en el espacio público de manera gratuita. En el Templo de Marfil tenemos un piano dúo de Elena Búgalo y su compañera Williams. Eso está imperdible en música de cámara. Tenemos a la compañía de Antonio Gades, que es un reto para nuestro equipo técnico, porque normalmente es una compañía que se presenta en teatros como este, pero desde la Secretaría de Cultura del Gobierno de México se tomó la decisión de sacarlo al espacio público también. Se va a presentar en la Alhóndiga de Granaditas para que miles de personas puedan apreciarlo de manera gratuita. Y digamos que es un reto técnico que nos hemos puesto y que nos va a dar mucho gusto compartir con ustedes este fin de semana.
0: Oye, y pues no es cualquier espacio público, ¿no? Ayer llegamos a eso de las 4 de la tarde, comimos un poco y pues me salí a caminar y es que la ciudad entera es una escenografía maravillosa para un festival, ¿no? Todo es caminable, o sea, esa parte es muy, muy, muy bonita y es justo lo que le da al cervantino, creo, pues el sabor que tiene, ¿no? El sabor como tan local que tiene.
1: Exactamente, fíjate que tenemos a unos invitados de Gales, un coreógrafo que se llama Ocean Meilir, con un pasacalles. Tiene 4 funciones, tuvo 2 ayer, va a tener 2 hoy, y ayer justamente saliendo de el Palacio de los Poderes, sin querer, sin tenerlo yo planeado, o sea, me crucé con el pasacalles, y eso es lo conmovedor, ¿no? Que gracias a la arquitectura tan particular de Guanajuato, a sus callejones, sus escalinatas, pues te vas a cruzar con los artistas, uh-huh, con los periodistas, con el público que se sentó a tu lado en un concierto el día anterior, y eso hace que el festival lleve 54 años creando comunidad.
0: Oye, me estabas platicando, que yo sé que no es este fin de semana, pero está bien tenerlo en el radar. También hay cosas para niños.
1: Sí, por supuesto, sí, sí, sí, vamos a tener dos funciones de la ópera de los monstruos, que es un acercamiento a este género para todas las edades.
0: ¿Qué más nos puedes presumir? A ver, tenemos además una oferta gastronómica increíble, pero sobre todo yo diría, pues esto es lo que tú dices, este ambiente de estar caminando por las calles y toparte con las mismas personas, con los propios artistas que salen a disfrutar de esta maravillosa ciudad.
1: Pues mira, la riqueza del Cervantino está en su diversidad. Uh-huh. Hacemos todo tipo de música, danza, teatro, circo, ópera. Hay un programa de exposiciones muy importante, hay ciclos cinematográficos, hay unos recorridos literarios. Entonces, tenemos todo el espectro de las disciplinas artísticas y para todas las edades. Y yo quisiera aprovechar que tu alcance llega a los hogares de todo el país para contarles muy rápidamente los estados en los que el Cervantino va a tener presencia.
0: A ver,
1: te los digo muy rápido.
0: Sí, sí.
1: Baja California Sur, Chihuahua, Ciudad de México, por supuesto, tanto en el IMBAL como en la UNAM, como en el Centro Nacional de las Artes, Guanajuato, ni se diga, Hidalgo, Jalisco, Morelos, Sinaloa, Sonora, Tlaxcala, Tamaulipas y Zacatecas. Así que si nos están escuchando desde ahí, les mandamos un saludo y chequen la programación en festivalcervantino.gob.mx.
0: Oye, justo estaba viendo eso, Josefina. Puedes buscar además, bueno, puedes bajar obviamente el programa de todo el Cervantino, ahí hay está como muy facilita la página, pero además si te interesa algo en particular puedes hacer búsquedas muy concretas en la página web, así es que pues ahí está la invitación, puedes comprar los boletos desde acá, o sea, muy fácil, la verdad muy facilito todo.
1: Sí, sí, sí, hay algunos boletos que se agotaron desde 48 horas de haber abierto taquillas.
0: Bueno.
1: Uno de esos casos es el concierto de Arturo Chacón en La Lóndiga con el mariachi Gamamil. Es un homenaje a José Alfredo Jiménez. Uy, en el centenario, pero vamos a tener la suerte de contar con el mismo tenor aquí en este emblemático Teatro Juárez con la ópera Tosca. Entonces, ya no pueden comprar boletos para La Lóndiga, pero sí pueden comprar boletos para verlo aquí en el Teatro Juárez. Y de paso, comparten la experiencia contigo de apreciar la arquitectura de este maravilloso recinto.
0: Es de veras muy, muy imponente, la verdad. Uno entra así y es muy, muy imponente este lugar. Pues te agradezco muchísimo. Estoy segura que va a ser un exitazo, que está siendo un exitazo. Y nada más para cerrar, yo te preguntaba, si al terminar este Cervantino ya empezaban con el siguiente, y me decías, no, ya empezamos con el siguiente. O sea, de ese tamaño es el reto organizacional y logístico para construir y para curar un festival que sea relevante culturalmente, pero que además sea muy atractivo para públicos muy diversos, ¿no? Como tú nos decías.
1: Sí, ya tenemos dos meses preparando la edición 2027 y nuestro objetivo pues es dar servicio al público. Si el público sonríe y se conmueve con las ofertas que proponemos, eso es, digamos, como el resultado de todo nuestro esfuerzo.
0: Oye, cuéntame, ¿qué implica que un país sea el invitado, o sea, como el país invitado especial, ¿no? ¿Qué implica eso en términos de la agenda?
1: Pues mira, digamos que como es un festival que tiene 54 años de trayectoria, tenemos la suerte, la fortuna de contar con la colaboración de prácticamente todas las representaciones diplomáticas que hay en nuestro país, ¿no? Y además, pues fíjate que en 1826 se reconocen mutuamente nuestras naciones entre Francia y México, ¿no? Y hubo desde hace 200 años un intercambio de ideas intelectual, sí, científico, por supuesto cultural, que además los intercambios culturales pues perduran mucho en el tiempo, uh-huh, hacen historia, y estamos celebrando estos 200 años de fascinación mutua entre Francia y México. Hay unas celebraciones por este bicentenario, no nada más en el marco del, sí, Cervantino, sí, pero pues por supuesto que en este 2026 Francia tiene como invitado de honor un papel estelar en nuestra programación.
0: Bueno, pues ahí está hecha la invitación. De veras, estoy aquí viendo la página web y hay unos espectáculos que la verdad se me antojan muchísimo. Muchas gracias por la invitación. Estoy feliz de estar aquí con ustedes y éxito, mucho éxito en lo que venga.
1: En el Cervantismo estamos felices de que nos acompañen y ojalá que su visita sirva para que más personas vengan. Todavía quedan 10 días de festival.
0: Es hermoso, hermoso lugar, padrísimo festival, increíble, increíble el marco en el cual se da. Gracias, Julia, gracias, muchas gracias por platicar con nosotros esta mañana.
1: Gracias a ustedes.
0: Gracias, Julia Cabrera, directora de programación del Festival Cervantino. Vamos a la pausa. 5543-77125, nuestro WhatsApp aquí en cabina. No es en cabina, es en el Teatro Juárez. Gracias por platicar con nosotros. Yo soy Ana Francisca Vega. No se vayan, volvemos con mucho más.

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0: 8:53. Tengo en la línea a Brenda Estefan. Se anuncia, Brenda, el Premio Nobel de la Paz 2026. Un premio dedicado, pues, a la protección de los derechos humanos. Navi Pillay recibió el Premio Nobel de la Paz, dice el comité, por sus esfuerzos en promover la paz y el derecho internacional. Una persona que ha estado muy involucrada en muchos de los grandes temas de violaciones a los derechos humanos de la actualidad. Brenda, ¿cómo estás? Buen día.
1: Muy bien, Ana Francisca, un gusto saludarte. Bueno.
0: Sí, adelante, Brenda.
1: Sí, te saludo, Ana Francisca. Bueno, pues el premio para Navi Pillay, esta mujer jurista sudafricana de origen indio tamil, que sus abuelos llegan, de hecho, a Sudáfrica para trabajar en las plantaciones de caña de azúcar, y ella crece bajo el apartheid. Y ante esa injusticia, pues decide estudiar derecho y se convierte en una defensora de los opositores del apartheid, de presos políticos, etcétera. Y así es como Nelson Mandela, cuando sale de la cárcel, la invita a ser parte del Tribunal Supremo de su país, el Tribunal Supremo de Sudáfrica, y después ella forja una carrera impresionante en el sistema de justicia internacional, jueza de la Corte Penal Internacional, del Tribunal Penal Internacional para Ruanda. Estos temas, como decías tú, de genocidios o de catástrofes humanitarias de nuestros tiempos, y luego pues también es alta comisionada de Naciones Unidas para los Derechos Humanos, y sin duda pues se convierte en una de las mujeres o una de las figuras femeninas con mayor trayectoria en el sistema de justicia internacional, que es parte del argumento del Comité del Nobel para darle el premio, porque dicen que en este momento en el que el sistema internacional de justicia está siendo atacado fuertemente, pues ella representa su defensa, ¿no? Entonces, se hablaba incluso de la posibilidad de que el Nobel se le diera directamente a la Corte Penal Internacional o a la Corte Internacional de Justicia, porque a diferencia de los premios de ciencias, el de la paz sí se le puede conceder a una organización, ¿no? Y se hablaba de que eso sucediera. Cuando le dan el anuncio a ella, el secretario del comité que le habla le dice, pues queremos reconocer no solo a una institución, sino a una cara, darle, digamos, ponerle una cara. Pero bueno, por su naturaleza también, Ana Francisca, este premio es el más político y controversial de todos, el de la paz. El año pasado, recuerdas, fue entregado a María Corina Machado, y también había quien criticaba que porque era muy cercana a Trump, etcétera. Siempre es un premio pues que, como se le da a opositores políticos, activistas, pues siempre tiene una carga política, y esta vez no fue la excepción, porque bueno, Navi Tamil presidió una comisión de investigación de la ONU sobre los territorios palestinos ocupados por Israel, y concluyó que Israel había cometido genocidio en Gaza. Sí. Y eso, pues ese dictamen, digamos, que se dio el año pasado, hizo que hoy pues hubiera críticas fuertes a su nombramiento, particularmente desde Israel y desde la Casa Blanca, que consideran que no se lo merecía, etcétera, sí. ¿No? Pero bueno, más allá de eso, que siempre hay una carga política en estos nombramientos, pues sin duda una mujer con una trayectoria impresionante, y que incluso pues ha sido una gran defensora de los derechos de la mujer en el sistema internacional, que abogó porque, por ejemplo, el acoso sexual fuera considerado crimen de guerra, ¿no? Entonces, sin duda, pues una mujer con una carrera relevante.
0: A mí, ¿sabes qué me parece un mensaje importante? En este contexto en donde las reglas internacionales están a negociación, en donde el orden internacional, digamos, como lo conocíamos, y el que se construyó después de la Segunda Guerra Mundial con muchísimo trabajo, todo el tema del desarrollo del derecho internacional, en un mundo y en un momento en donde eso deja de importarle a muchos de los líderes políticos, pues este es el mensaje, es decir, este trabajo importa, estas personas que sostienen este régimen de derechos y de derechos internacionales y derechos globales y de derechos humanos importa, y hay que fortalecer, digamos, su presencia cuando estás viendo pues esto, a Trump decir lo que dice, a Netanyahu hacer lo que hace, en fin, una serie de elementos que debilitan muchísimo las instituciones globales que se han construido con tanto trabajo.
1: Sí, Sí, y un brutalismo geopolítico que quiere hacer de lado al sistema internacional de justicia.
0: Eso.
1: La misma administración estadounidense ha sido una de las grandes críticas de la Corte Penal Internacional, y no solamente de la Corte Penal Internacional, sino de la gobernanza construida post-1945. Curiosamente, Washington, que fue el arquitecto de esta gobernanza internacional, de todas estas instituciones, hoy es el que las torpedea porque considera que ya no sirven a sus intereses. Pero, como dices, fueron trabajos de décadas que llevaron a la humanidad a que hubieran ciertas reglas del juego, a que países, independientemente del tamaño que tuvieran sus economías o sus ejércitos, se ciñeran a ciertas reglas del derecho internacional público, a que la Corte Penal Internacional pudiera llevar a la justicia a un individuo que fue responsable de un genocidio, o que la Corte Internacional de Justicia pudiera juzgar a un país por haber cometido un crimen, digamos, de genocidio, de lesa humanidad, y que se le dé se le imponga un freno a todos estos avances, desde luego que preocupa, y preocupa a la comunidad internacional, y yo creo que ese es de fondo el mensaje. Y claro, pues tiene un peso brutal, brutal en el contexto actual, y se seguirá hablando de ello mucho en los siguientes días, por lo que implica que el 10 de diciembre se lo entregan el premio. Este es el único que se entrega en Noruega y no en Suecia, pero pues será una fecha importante a seguir para ver también las reacciones. Pero creo que es una buena señal de parte del Nobel en este momento de embates contra el derecho internacional y el sistema de justicia internacional, reconocer a Navi Tamil por pues su trabajo en esta materia. Navi Pilar.
0: Pues sí, totalmente de acuerdo contigo. Brenda, tus redes sociales para que te sigamos por allá, platícanos.
1: Sí, claro, me pueden encontrar en Twitter como @b_estefan y en Instagram como Brenda Internacionalista.
0: Muchísimas gracias, Brenda. Te mando un abrazo, lindo fin.
1: Uno de regreso igualmente para ti y para quienes nos escuchan.
0: Lindo fin de semana. Brenda Estefan con la Premio Nobel de la Paz. Y esta es la Agenda Global.
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3: Vámonos con la información internacional más relevante. Nuevo incidente en base aérea británica. Dos ciudadanos letones residentes en el Reino Unido fueron detenidos este jueves dentro del perímetro de la base aérea de Molesworth, que alberga operaciones de inteligencia de Estados Unidos y la OTAN. Inicialmente fueron detenidos por allanamiento y daños a la propiedad, pero después se les sumó la sospecha de ingresar a un lugar prohibido con propósito perjudicial para el Reino Unido. La unidad antiterrorista de Londres, a cargo de la investigación, afirmó que las indagatorias están en una etapa inicial y que todas las hipótesis siguen abiertas. Sin embargo, descartó indicios de una conexión con el incidente reciente en la base de Fairford, utilizada por Fuerzas Armadas estadounidenses para atacar a Irán. 7 hombres fueron arrestados en este caso y liberados bajo fianza. Londres ha señalado posibles vínculos con Teherán, que niega cualquier implicación. El caso de Molesworth se suma a otros incidentes de seguridad que han afectado a instalaciones militares británicas en el último mes, entre ellos el presunto complot contra Fairford y la detención de un integrante de la Marina Real acusado de intentar transmitir información militar a Rusia. Todo esto en medio de advertencias de funcionarios de defensa e inteligencia sobre el riesgo de ataques híbridos vinculados a potencias extranjeras. Otro tiroteo a manos de ICE. En un nuevo episodio de violencia que rodea al Servicio de Inmigración y Control de Aduanas de Estados Unidos, este jueves un agente de ICE disparó e hirió a un hombre dominicano identificado como Oscar Belgal durante una operación de arresto en el barrio de Marble Hill en Nueva York. Un niño de 5 años se encontraba dentro del mismo vehículo, pero resultó ileso. Por la noche, cientos de manifestantes salieron a las calles para denunciar las actuaciones de ICE y exigir responsabilidades. El Departamento de Seguridad Nacional describió al herido como un inmigrante indocumentado con antecedentes penales, incluida una condena por hurto mayor y detenciones previas por agresión, robo, posesión de drogas y armas. También afirmó que estaría vinculado con la banda criminal Los Trinitarios. Por su parte, la policía de Nueva York aclaró que no participó en el operativo. El alcalde Zoran Mamdani calificó de indignante el tiroteo y exigió que los agentes de ICE se retiren de las comunidades de Nueva York. Criticó que los agentes llevaban chalecos de construcción y máscaras que dificultaban identificarlos, y reveló que intentó sin éxito negociar la liberación del herido.
4: He estado en el teléfono con el presidente Trump y el secretario Mullen negociando que liberen al hombre que ICE le disparó. Estas negociaciones no han sido exitosas.
3: La justicia brasileña va por Eduardo Bolsonaro. El juez Alexandre de Moraes del Supremo Tribunal Federal ordenó este jueves emitir una orden de arresto contra Eduardo Bolsonaro, hijo del expresidente Jair Bolsonaro y hermano del candidato presidencial Flávio Bolsonaro. La medida llega después de que quedara firme su condena a 4 años y 2 meses de prisión por obstrucción a la justicia y coacción. Moraes también ordenó cancelar sus pasaportes. El caso está vinculado a las gestiones que, según la justicia brasileña, Eduardo realizó en Estados Unidos para promover sanciones y aranceles contra Brasil e intentar influir en el proceso judicial contra su padre, condenado a 27 años de prisión por intento de golpe de Estado. Eduardo reside en Estados Unidos desde 2025 y por ahora no se ha informado de una solicitud de extradición. La decisión se produce a poco más de 2 semanas de la segunda vuelta presidencial prevista para el 25 de octubre, en la que Flávio Bolsonaro se enfrentará directamente al actual mandatario Luiz Inácio Lula da Silva. Eduardo participa activamente en la campaña de su hermano e incluso ha insinuado que podría ocupar la cancillería si este llega al poder. Un sondeo publicado este viernes por Atlas Intel Bloomberg sitúa a Flávio con el 52.8% de los votos válidos frente al 47.2% de Lula. La disputa electoral brasileña entra en su tramo decisivo bajo la sombra de la justicia. Esto fue Agenda Global con la información internacional más relevante al momento. Yo soy Leire Batalla y puedes encontrarme en X como @Leire_Batalla.
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0: La 9:10 a.m, la transmisión desde el Teatro Juárez aquí en la ciudad de Guanajuato en el 54 Festival Internacional Cervantino. Muchísimas cosas todavía de qué conversar. Viernes 9 de octubre de 2026. Esta es la información más importante al momento.
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0: La conferencia de la presidenta Sheinbaum esta mañana. Leire Batalla, ¿cómo estás? Buen viernes.
2: ¿Qué tal? Muy buenos días y muy buenos días a todo nuestro auditorio. Un abrazo, pues, a la distancia aquí desde la Ciudad de México.
0: Abrazo, Leire. ¿En qué van? Cuéntanos, ¿de qué ha tratado la conferencia hoy?
2: Pues hoy la presidenta habló sobre la riña registrada este jueves en el centro penitenciario de Mazatlán, Sinaloa, que dejó al menos 10 internos muertos. La presidenta aseguró que el Gabinete de Seguridad trabaja con el gobierno de Sinaloa para reforzar el sistema penitenciario de la entidad. Escuchemos a la presidenta.
3: Está apoyando el Gabinete de Seguridad y espero que la gobernadora pueda, se está trabajando con ella para reforzar el sistema penitenciario de Sinaloa. Entonces yo espero que la gobernadora pueda dar esta información.
4: ¿Habrá comunicación con las familias de estos internos?
3: Siempre se hace, el sistema penitenciario estatal y federal tiene esa obligación.
4: ¿Se investigará el motivo de este motín?
3: Sí, ya lo informará el Gabinete de Seguridad.
2: Pues así es como se refería la presidenta a este evento que pues conmocionó a muchos ayer, la noticia que circuló muchísimo. En más información, la presidenta Claudia Sheinbaum presentó el decreto para garantizar entornos seguros en las plataformas digitales y evitar que se muestren a niñas, niños y adolescentes contenido que genere o promueva odio y violencia. Escuchemos.
3: Las plataformas digitales deben hacerse responsables de que para las cuentas de niñas, niños y adolescentes no puede haber publicaciones relacionadas con discursos de odio, extremismo violento, abuso, explotación o violencia sexual, suicidio, autolesiones deliberadas, trastornos alimenticios, violencia en el entorno escolar, acoso y ciberacoso, ciberbullying, conductas ilícitas y material sexual explícito. Las plataformas tendrán que desarrollar todos los mecanismos para que niñas, niños y adolescentes no puedan tener acceso a estos contenidos. Además, todo el programa de prevención que ya hemos explicado aquí en la mañanera y el propio decreto dice que se instalará un grupo de trabajo para ver si es necesario llevar esto a alguna regulación adicional a la ley o alguna ley particular.
2: Recordemos que este decreto fue anunciado por el gobierno federal tras el reciente episodio de violencia en una escuela secundaria de Coahuila, y pues la presidenta comentó que este podría publicarse en el Diario Oficial de la Federación entre el martes o el miércoles de la próxima semana. Y nada más para comentarte, la presidenta Claudia Sheinbaum también detalló que en su reunión de ayer con el embajador de Estados Unidos, Ronald Johnson, y empresarios de dicho país, no abordó con el diplomático el tema de la Academia de Policías en Querétaro, pero sí dijo que se pactó una reunión pronto con el diplomático, en la que también participará el secretario de Relaciones Exteriores. Y ya por último, nada más comentarte que la Coordinadora Nacional de Protección Civil, Laura Velázquez, informó que se prevé que el huracán Simón toque tierra durante el fin de semana en las costas de Jalisco y Colima con una intensidad de categoría 3 o 4. Escuchemos.
5: A partir de mañana sábado estaremos dando seguimiento a este huracán que seguramente podrá ingresar al territorio nacional en las inmediaciones de Jalisco y de Colima, llegando a ser un huracán de categoría mayor. Todavía no se puede determinar si el ingreso a nuestras costas mexicanas pueda ser de categoría 3 o 4.
2: Y pues ya nada más, también la gobernadora de Guerrero, Evelyn Salgado, informó que se reporta saldo blanco tras las fuertes lluvias que azotaron el puerto de Acapulco, provocadas justamente por este huracán.
0: Bien, muchísimas gracias, Leire.
2: Muy buenos días, excelente fin de semana.
0: Igualmente, te mando un abrazo. Saludos a toda la gente allá en cabina. Leire Batalla con la conferencia mañanera. Y nos vamos hasta Morelos, en donde el exdirector de Pemex, ustedes recordarán, salió en este video pegándole a su esposa, maltratando a su esposa. Finalmente llegó a un acuerdo reparatorio. ¿De qué se trata? Emanuel Villalobos, saludos hasta Morelos. Platícanos.
6: Buenos días, Ana. Sí, te comento que una juez de control otorgó la suspensión condicional al proceso legal que enfrenta el exdirector de Petróleos Mexicanos, Pemex, Víctor Rodríguez Padilla, quien fue acusado por su exesposa por violencia familiar acá en el estado de Morelos. La suspensión condicional se aprobó durante este jueves en una audiencia celebrada en la ciudad judicial de Atlacholoaya, municipio de Xochitepec, acá en Morelos. Los alcances de esta suspensión y que decretó la juez establece un pago de 120 mil pesos como reparación del daño a la víctima, en este caso a su ex esposa, la señora Felicia. Además, tendrá que realizar un pago mensual de 14 mil pesos, esto como concepto de pensión alimentaria, y deberá someterse también a un tratamiento psicológico con un especialista en masculinidades. Estas dos últimas medidas tendrán que ser durante los próximos 6 meses, plazo que otorgó la juez de la suspensión condicional en caso de que el imputado incumpla alguna de estas acciones, la Fiscalía de Morelos podrá solicitar la revocación de la suspensión condicional. Es la información que tenemos hasta el momento sobre este caso, Ana.
0: Muchísimas gracias, Emanuel.
6: Un saludo.
0: Gracias, igualmente. Saludos hasta Morelos. Y a 15 años del incendio en el Casino Royal allá en Monterrey, este desastre que dejó 52 personas muertas, un juez federal ordenó la liberación de 2 integrantes de los Zetas vinculados con este ataque el 25 de agosto del 2011. Son José Alberto Loera, alias El Voltaje, y Héctor Javier Montoya, alias La Rana. Obtuvieron boletas de libertad el pasado 4 de octubre después de cumplir una sentencia de 15 años de prisión por delincuencia organizada. Así es que 2 liberados de la tragedia del atentado en Casino Royal en agosto del 2011. Y en Aguascalientes, el obispo de Aguascalientes, Juan Espinosa Jiménez, dijo que está tranquilo ante las versiones que circulan en redes sociales sobre las amenazas en su contra por parte de un youtuber, José Lápiz, quien ofreció 40 mil pesos a quien atacara al obispo de Aguascalientes, que ha sido pues una persona crítica con el régimen de la autodenominada Cuarta Transformación. Y esto fue lo que dijo el obispo en redes sociales.
1: Nadie me ha dicho nada. Yo estoy tranquilo, estoy sereno. Y la verdad que veo que es un juego que se ha ido cada vez como una bola de nieve haciendo más grande. Me preocupa no por mí, me preocupa por la falta de respeto a las personas, por la falta también de delicadeza ante situaciones. Y la verdad que yo no me siento intimidado, ni me siento con temor.
0: Bueno, parte de lo que dice el obispo, y nos vamos contigo, traes información, Rocío Méndez, ¿cómo estás? Buen día.
7: Buenos días, Ana. El director del CCH Sur, Israel Reina, refrenda que están suspendidas las clases el día de hoy porque se tiene que realizar un diagnóstico de afectaciones a torniquetes y videocámaras dañadas por encapuchados en la víspera y empezar a trabajar para restablecer el sistema de ingreso y seguridad de la comunidad. Continúa el diálogo solo con alumnado inconforme del plantel, que tras una marcha y un bloqueo sobre Avenida Insurgentes ayer por la tarde-noche, se abrió con decenas de estudiantes que reclaman el acoso de parte de docentes y rechazan la instalación de los torniquetes de ingreso. Escuchemos al maestro Reina Méndez.
8: Una comunidad de 10, 20, 30 personas, aunque su opinión es importante, no pueden representar justamente los intereses y las necesidades de una comunidad de 12 mil estudiantes, 450 trabajadores, 650 profesores.
7: Sobre las inconformidades vinculadas con el posible acoso de un profesor en contra de una alumna, se subrayó que ya se abrió el proceso sobre el caso y se detalló que en lo que va de la actual administración en CCH Sur suman 150 casos de denuncias contra alumnos, 60 recibieron amonestaciones, 30 fueron sancionados y 5 fueron expulsados. Además, se dieron 5 acusaciones en contra de profesores y 2 maestros han sido suspendidos. Escuchamos a la directora general de los 5 planteles del Colegio de Ciencias Humanidades de la UNAM, María Patricia García.
9: ¿Qué pasó con el profesor? El profesor ha sido separado del plantel para atender el procedimiento porque es una investigación de carácter administrativo que está siendo ya atendido por la unidad jurídica. Se implementan de manera inmediata las medidas urgentes de protección. Entre estas medidas urgentes de protección es separar al profesor para que no esté en contacto con la alumna y dar proceso al seguimiento de carácter administrativo.
10: Es decir, ¿habrá respeto a derechos? ¿No habrá omisión?
9: No.
10: ¿Ni impunidad?
9: Nada. Como lo mencionó el rector, se atenderá con toda la firmeza que requiere el caso y atendiendo a la propia normatividad.
7: A
11: Ana, el reporte al momento.
0: Muchísimas gracias. Gracias, Rocío. Y nos vamos hasta Estados Unidos, en donde ICE está preparando nuevas redadas, 6 semanas de operativos y detenciones masivas, pero además lo está haciendo en un contexto, Edgardo Moreno, te saludo con mucho gusto, en medio de un nuevo escándalo por los disparos de un oficial del ICE en contra de un ciudadano puertorriqueño que venía en el coche con un niño, con su hijo, me parece, de 5 años o 6 años, y obviamente hay allá en Nueva York, y obviamente hay una cantidad importante de protestas y de polémica alrededor nuevamente de las acciones del ICE. ¿Cómo estás, Edgardo? Buen día. Hola, hola, ¿no tenemos a Edgardo Moreno? ¿No anda por ahí? ¿Sí? Bueno, Edgardo...
12: imágenes impresionantes de la detención de un padre afuera de una escuela. Sus hijos se colgaban de los agentes y lloraban en la banqueta de la escuela exigiendo la libertad. Bueno, el miedo y el temor se ha extendido entre las comunidades inmigrantes de California ante esta nueva ofensiva migratoria que podría prolongarse, como tú bien lo señalas, las próximas 6 semanas. Se trata de la operación denominada Operation Safe California, una operación del Servicio de Inmigración y Control de Aduanas, ICE, que según fuentes federales comenzó hace una semana y durará por lo menos 45 días más. Según María Corona, directora de la Fundación de Trabajadores Agrícolas Unidos, organización que defiende los derechos humanos de los trabajadores en el sector agrícola del Valle Central de California, nos dice que por lo menos solamente en los últimos 5 días, 60 inmigrantes mexicanos han sido detenidos. Escuchemos lo que dice.
13: Estamos tratando de adquirir información de la ilegalidad de estos arrestos porque sabemos que eso nos puede ayudar después, y también estamos tratando de verificar dónde están estas personas porque sabemos que sus familias están en caos, en pánico, para poder al mínimo brindarles esa información.
12: Esta nueva ofensiva coincide con informes sobre mayores exigencias de arrestos a nivel nacional, aunque el Departamento de Seguridad Nacional niega que existan estas cuotas. A esta hora puedo confirmar que en las pasadas 24 horas se reportan acá en California arrestos en por lo menos 15 ciudades a lo largo y ancho del Estado Dorado. Ana, termino comentando que para miles de familias inmigrantes la incertidumbre se concentra en una sola pregunta: ¿quién podría ser el próximo detenido por ICE? Y es que durante las próximas 6 semanas el temor a encontrarse con agentes migratorios podría convertirse en una parte cotidiana de numerosas familias acá en California. Este es el reporte.
0: Te lo agradezco mucho, Edgardo.
12: Buen día.
0: Gracias, igualmente muy buen día. Vamos a la pausa. 5543-77125, nuestro WhatsApp. Acá desde el Teatro Juárez en la ciudad de Guadalajara, de Guanajuato, perdón. Gracias por acompañarnos, a toda la gente que nos está viendo a través de nuestra transmisión de YouTube y por supuesto también en la transmisión en X. Por allá tenemos también una buena comunidad de personas que nos siguen y nos escriben. Vamos a la pausa, tenemos mucho más. Al volver regresamos con el tema del desabasto de medicamentos oncológicos para niñas y niños con cáncer en Veracruz, para ver si, pues, de alguna manera podría ser que pues le llegara el mensaje a la gobernadora Rocío Nale. Vamos a la pausa, volvemos.

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0: Alicia Osorio se echó un clavado, te echaste un clavado, querida Ana Alicia, al tema del desabasto de medicamentos oncológicos, particularmente lo que han estado denunciando madres y padres de familia allá en el estado del trato y de lo que les está faltando de atención a sus hijas y hijos en hospitales allá en Veracruz. Te saludo con mucho gusto, Ana Alicia, cuéntanos con qué te encontraste.
1: Hola, ¿qué tal? Muy buenos días, Ana Francisca. Pues tal y como comentas, estuvimos pues justamente afuera de los hospitales donde pues estas madres y padres de familia y familiares en general han estado denunciando esta falta de medicamentos oncológicos, pero también medicamentos generales e insumos médicos hasta los más básicos. Y bueno, nos encontramos con que esta situación ha estado poniendo en riesgo a las personas que se encuentran hospitalizadas y generado también pues fuertes gastos a las familias. Esto a pesar de que las autoridades pues estatales y federales, como bien sabemos, han estado negando que existe este desabasto. Sin embargo, pues las y los familiares han externado las dificultades que están viviendo. Tan solo fuera del Hospital Infantil de Veracruz, mejor conocido como Torre Pediátrica, pues las familias señalan justamente su frustración ante esta falta de materiales. Por ejemplo, Arianet Tapia, que su sobrina se encuentra pues aislada debido a que tienen leucemia y tienen que evitar bacterias, ni siquiera la familia la puede pues visitar o tener contacto con ella. Sin embargo, dice que pues tiene varios días sucias, sin sábanas, sin batas que pueden para poder cambiarla, a pesar de que la niña pues ha defecado, ha hecho sus necesidades, se encuentra pues básicamente con todas esas aislada junto con todas esas bacterias debido a que no hay pues estos materiales básicos para poder realizar el cambio. Escuchemos.
2: No le han cambiado sus sabanitas y su bata tampoco, parece pues hizo su necesidad y aún sigue sucia. Entonces también se necesitan pues varias cositas que luego nos han mandado a buscar pues ya de nuestra parte. Entonces si mi sobrina realmente pues está en un estado crítico, pues necesita pues la atención o lo que falta en el hospital, ¿no?
1: Su caso no es único, pues por ejemplo Claudia Antonio, quien tiene a su hija pues también en oncopediatría en ese mismo hospital, se ha enfrentado a que no cuentan con un estudio médico que su hija necesita, lo que está poniendo en riesgo su salud, ya que no pueden tener un diagnóstico pues específico de lo que le está pasando ahora. Escuchemos.
3: Mi hija necesita una tomografía contrastada y pues estamos viendo para cuándo la agendan porque no tienen el equipo necesario.
1: Además, pues existe esta falta de insumos que se extienden a cosas como muy, muy básicas como el alcohol, las gasas, las jeringas, cuestiones parecidas. Y por esas carencias, pues las mamás de las niñas con cáncer iniciaron una colecta para lograr juntar el material básico que les permita pues justamente lograr esta atención. Esta colecta se está realizando afuera del hospital. Pero esta lucha pues ha provocado que las propias mamás sean descalificadas, por ejemplo, con la de Jesús Rodríguez, quien es vocera y activista desde hace varios años que su hijo comenzó con cáncer, su hijo ahora ya es mayor de edad, pues a ella le prohibieron el acceso al hospital luego de intentar hablar con la gobernadora Rocío Nale García en un recorrido que ella realizaba. Y el problema pues no solamente es con los niños y niñas con cáncer, sino que también se extiende a la población en general

0: responsabilidad de atender a la gente y de avanzar y de apoyar a la presidenta para que haya la universalidad.
1: Este tipo de declaraciones pues han generado una fuerte indignación entre las mamás de niños con cáncer, pero también entre las familias en general, mientras que el personal médico pues ya no quiere brindar declaraciones, ya que señalan que quienes lo han hecho han sido objeto de amenazas, amedrentaciones y campañas pues de descalificación a través de redes sociales. Mientras, bueno, continúan las diferentes historias afuera de los hospitales, como niños que necesitan cirugías, que traen varios días a las vueltas porque no hay espacios, o pues personas que necesitan un antibiótico para su hijo con cáncer que tampoco logran conseguir. Es el reporte y es un poco pues la situación que se está viviendo en Veracruz.
2: Es que, Analicia, ¿sabes qué es lo que me llama mucho la atención? O sea, con que se dé una vuelta a lo que hiciste tú, Analicia, en tu trabajo, que es muy valioso, pero con que se dé una vuelta la gobernadora Nale afuera de los hospitales y platique con la gente, ya más allá de las cámaras, pero claro, siempre se escudan en esto de no quiero hacer un show mediático, no quiero que esto se viralice, pero con que se den una vuelta, de veras, tendrían que tener tantitita más humildad para reconocer que pues no están bien las cosas en el sector salud y que niños están quedando en estas condiciones de una violación sistemática a sus derechos humanos, Analicia, no lo puedo decir de otra manera, esa es la verdad.
1: Así es, y justamente pues la gobernadora ha anunciado que está haciendo su recorrido por los 61 hospitales del estado, sin embargo no habla con la población, no habla con justamente las mamás pues eran lo que intentaban hace unos días, que ella fue al hospital regional junto al hospital infantil, únicamente pues visita lo que son las farmacias o los almacenes y sale después a dar estos números pues bastante pues sí, alegres sobre la base.
2: Pues que le consiga una bata a la niña, ¿no? Que no ha podido cambiarse, digo, de entrada, ya más allá de sus números alegres, pues, Analicia.
1: Sí, tremendo. Justamente, pues al final de cuentas son las personas las que están padeciendo este gran problema y no hay una solución.
2: Muchísimas gracias, gracias, Analicia.
1: Muy buen día.
2: Gracias, buen día. Y tengo precisamente en la línea a Cora de Jesús, la vocera de papás de niños con cáncer. Van a presentar, tengo entendido, Cora, una queja ante la Comisión Estatal de los Derechos Humanos por los dichos y por la actitud de la gobernadora Nale. ¿Cómo estás, Cora? Buenos días.
3: Hola, buenos días. Pues sí, lamentablemente la forma y el trato que nos dieron no fue bueno y obviamente esto nos llega a nosotros a afectar, ya que pues como madres de niños con cáncer y en la trayectoria que tenemos de trabajar para que tengamos el abastecimiento de medicamentos, pues yo creo que no es digno como nos trató la gobernadora.
2: ¿Cuándo van a presentar esta queja?
3: El día de hoy vamos a presentarnos en lo que es en Derechos Humanos. De hecho, vamos a ver si queremos ver si ya están registrados ellos como dicen estar, porque sabíamos de antemano que todavía estaban en la transacción. Tenemos que saber si ellos ya son por la CDNH o pertenecen todavía a Derechos Humanos del Estado. Entonces ahorita nos vamos a dar la labor de poder investigar a qué instancia pertenecen para poder nosotros hacer dicha denuncia.
2: Dice la gobernadora, lo estábamos escuchando por ahí, que hay 90% de abastecimiento de medicamentos oncológicos y 70% de medicamentos regulares allá en Veracruz. Cora, ¿cuál es tu experiencia? ¿Cuál es la experiencia de los papás y las mamás con los que platicas?
3: Pues es que ella puede decir que hay un 90% de medicamentos oncológicos. Bueno, tenemos alrededor de un 70% sí tenemos medicamentos oncológicos. Lo que no tenemos son 5 claves que hacen falta. Sí, obviamente sí es importante que se cubran todas porque no todas son para las mismas enfermedades y hay otras que son para tumores. Obviamente que sí ya tenemos desabasto también en antibióticos como amoxicilina, tenemos también lo que son el Vegaroto de estradol, tenemos muchos medicamentos. ¿Sabe qué han hecho últimamente para poder decir que tienen sus medicamentos al día? Pues reducen lo que son sus medicamentos diciendo que pues obviamente los cuadros básicos son los que cubren. Antiguamente cubrían medicamentos de altos costos que hoy ya los están quitando, ya que al final del día ellos argumentan que los cuadros básicos ya no lo dan. Y eso está hablándose de que un mes antes lo daban o 2 meses antes los daban, o se habían llegado ya a acuerdos en mesas de diálogo.

0: directamente con la federación y se había acordado que lo daban. Lo más triste es que si hay un acuerdo y ya esa madre de familia de oncología se comprometieron a darle ese medicamento, llega esa madre con el compromiso a farmacia, llegamos a farmacia y nos dicen no, no entra en el cuadro básico. Regresamos a dirección y dirección nos dice no nos los envió la zona federal, y la zona federal nos dice sí lo enviamos. Entonces ya no sabemos hacia dónde a veces dirigirnos, sí, porque se desvía, o a veces llegamos con el tema de que llegamos a farmacia y dicen no lo hay, pasamos a dirección y dirección da la orden y sí lo hay, entonces esconden el medicamento, no quiere proporcionar las medicinas correctamente.
1: Pues no, no tendría que ser el trato ni lo que ustedes tendrían que pasar como familias. Lo que tendría que pasar es que las niñas y los niños sean atendidos simple y sencillamente porque médicamente lo necesitan y puntos, ¿no? Ya sin mayores rollos y sin mayor burocracia. Bueno, Cora, pues vamos a estar muy pendientes de esta presentación de queja y estamos en comunicación siempre. Gracias, Cora.
0: Sí, gracias a ustedes por apoyarnos y pues obviamente son parte de lo que nosotros podemos lograr para salir adelante con nuestros hijos.
1: Muchas gracias, Cora de Jesús, activista, vocera de niñas, de padres de niños con cáncer allá en Veracruz. Vamos a otras cosas.
2: Hay de chismes a chismes, pero un chisme con molito a nadie se le niega. Y por eso ya está aquí Jovita Manrique con su molito.
1: Doña Jovita nos dejó plantados para venirse a Guanajuato, ¿eh?
3: Ay, Ana, pues es que cuando llegué ya la valija se había ido.
1: Y ¿qué le digo?
3: Ni el ADO me salía. Oye, pero a ver, ¿ya se subieron al funicular ahí en el Teatro Juárez? ¿Ya se echaron una guacamaya? Oye, Ana, a ver, un favor. Si vas al Callejón del Beso, por favor, solo te voy a pedir una cosa.
1: Dígame.
3: Que caigas en oración por mí.
1: ¿Por qué, Jovita?
3: Pues porque ahí te pueden, te echas ahí todo el mantra y en el Callejón del Beso y pues te van a caer muchos. Pero al yo no estar allá, pues necesito que me ayuden.
1: A ver si pega. Bueno.
3: Exactamente.
1: Vamos a hacer.
3: Y si me traen algo, me traen una charamusca, no una espiropapa, esas las consigo acá aquí en Coyoacán.
1: Está bueno. ¿Eh? La charamusca.
3: Exactamente.
1: La charamusca será, Jovita.
3: Oye.
1: Oiga, ¿qué nos tiene hoy? Pues, ¿qué nos tiene esta semana, Jovita?
3: Pues nada, Ana. Sí, ojalá que todo pues fuera felicidad, esto de viajar, comer rico como lo están haciendo allá en Guanajuato, o estar con nuestros seres queridos, que es lo que nos recarga, nos da vida, pero pues cuando volteo a ver el ojo en el pajar ajeno, pues veo que no es así, la realidad pues está distando mucho de la ficción. Quiero que escuchen esto.
4: A ver. Me tienes que faltar al respeto.
5: Hay que faltar al respeto.
4: Porque yo también te lo puedo faltar a ti, pinche animal.
5: Si tú faltaste al respeto primero. Disculpa, no puedes grabar aquí.
1: Órale.
3: Sí, se fue con todos, le dijo unas palabrotas, pinche animal de mierda. Pues ahí tienes, así en un video, es como expusieron a una trabajadora del IMSS, esto allá en Tamaulipas. Fíjate, a quien escuchamos es una trabajadora del Hospital General, doctor José María Cantú Garza, allá en Reynosa, que así insultó a un paciente que iba en silla de ruedas, que le estaba pidiendo pues algo de información, y la señorita pues se enojó, se molestó. Y que le grita así, hinche animal de mierda.
1: No son las fotos.
3: No, claro que no. En serio que yo no lo puedo creer. Fíjate, ya el IMSS Bienestar pues sacó una tarjeta informativa donde está anunciando que pues tienen que investigar y que de ser verídico esto, pues ahí está el video. Y que haya pasado, pues van a tener que tomar algunas sanciones con esta señora porque pues no se puede referir así a los pacientes.
1: Tremendo, doña Jovita.
3: Exactamente.
1: ¿No? Tremendo.
3: Ay, Zoe, ahora sí que Zoe está cada vez, nos está poniendo más lejos de Dinamarca, como ya estábamos con esto que está pasando. Oye, y como si no bastara esto de Tamaulipas, pues ya volteamos a Veracruz con Ana Alicia y con Cora de esto que está pasando. Pero ¿qué tal esto que nos dice que puro show? Mira, escúchalo por si se lo perdieron.
6: Estamos trabajando muy fuerte en Veracruz y en todo el país por la universalidad. Y si habrá quienes no les guste y hagan sus shows mediáticos que lloran y todo este tema, yo tengo la responsabilidad de atender a la gente y de avanzar y de apoyar a la presidenta para que haya la universalidad. De lo demás, siempre he respetado la libre manifestación con causa y con verdades.
3: Pues pareciera que no lo respeta porque siempre sale con una declaración contra los que no piensan igual que usted, gobernadora. Así aquí vemos en este espacio, hemos puesto varios audios de la gobernadora Rocío Nale, pues sí, como que faltándole el respeto a la gente, a sus trabajadores, a quien los gobierna y todo.
1: ¿Nos sorprende, Jovita?
3: Pues no, desgraciadamente.
1: La verdad que no.
3: No. Oye, pero dígame. Ya se está acercando la Navidad. Ya huele a bacalado, a pavo, a pierna ahumada. Aunque en algunos, pues, esto depende de la zona geográfica en la que se encuentren. Escucha.
7: Anuncio que el 1 de noviembre arranca la Navidad, porque yo sé que la Navidad también activa mucha actividad económica, pero principalmente activa la felicidad de los venezolanos y de las venezolanas. Así que en este espíritu, con esta intención de lo que queremos para nuestra Venezuela, yo les agradezco, los felicito.
3: ¿Qué tal ahí? Para que la cuña apriete y no nos atragantemos con unos tequeños o unas arepas, pues la presidenta interina de Venezuela, Delcy Rodríguez, así fue como anunció que la Navidad va a comenzar ya este 1 de noviembre. Con esto se está modificando la tradición que había en años anteriores, cuando, ¿te acuerdas que Nicolás Maduro decretaba que el 1 de octubre era cuando iniciaba la Navidad?
1: Sí, no, se les atrasa un mes a los venezolanos la Navidad ahora.
3: Oye, ¿sí será que esto está ayudando a la población, pues? Porque pues
1: no sé, Nelson,
3: nos digan.
1: Dice que no. Nelson, que es nuestro venezolano de confianza.
3: Ajá.
1: Dice que no está ayudando nada a la población, nada de alegría, no va por ahí la cosa, Delcy Rodríguez.
3: Pues sí,
1: ni un mes antes, ni un mes después, ni un mes nada, ¿no? Uh-huh. O sea, por ahí no va la cosa.
3: No, pero ella feliz acá diciendo, no, pues ya viene la Navidad del 1 de noviembre. Y pues no, la gente lo que quiere es otras cosas.
1: Pues democracia, ¿no?
3: Exactamente, justicia.
1: Entre otras cosas, que se vaya la dictadura por completo.
3: Exacto, y no dependan ya.
1: Por pedir una cosita chiquita. Pues,
3: nada más.
1: Un detallito, un pie de página, pero bueno.
3: Exacto.
1: ¿Algo más, doña
3: Jovita? Pues así es como estamos en esta semana, Ana.
1: Pues con mucha cosa, mi querida Jovita. Pásela muy bonito el fin de semana.
3: Muy bien.
1: Y me llevo su encargo del callejón.
3: Sí, por favor. Y la charamusca, que no se les olvide. Allá todo el equipo. Muchas gracias.
1: Gracias.
3: Se regresa con cuidado.
1: Buen fin de semana, 9:44 a.m. Vamos a la pausa. Tenemos más al volver.

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1: 20 grados centígrados.
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0: Las 9:49 y regresamos hasta Sinaloa. Hay novedades con respecto al tema de una nueva riña en el mismo penal, en el centro penitenciario del Castillo, allá en Mazatlán. Ahora dos reos más pierden la vida. Karina Méndez, ¿qué está pasando? Cuéntanos.
1: Hola, ¿qué tal, Ana Francisca? Pues justo hace unos minutos la Secretaría de Seguridad Pública en el estado pues informó que este viernes se había presentado una segunda riña en el centro penitenciario del Castillo, en el puerto de Mazatlán, donde se registró dentro de un módulo y perdieron la vida dos personas que estaban privadas de su libertad. Ante la situación, pues el grupo interinstitucional implementó un muy fuerte dispositivo que controló la situación para brindar seguridad. Con ellos ya son 12 los muertos en dos líneas, en dos días, y 16 los heridos hasta el momento. Y bueno, pues también dicen que en la parte de afuera está un dispositivo implementado fuertísimo para tratar de que esta situación pues se controle y ya no haya más riñas al interior del penal, Ana Francisca.
0: Supongo además, Karina, que pues las familiares de las personas presas deben estar pues angustiadísimas afuera, no sé.
1: Sí, por supuesto. O sea, imagínate si estás esperando entrar a visita, porque hoy no habían prohibido, no habían dicho que se habían suspendido. Hace rato te decía que no sabía si el día de hoy, bueno, pues sí. Hoy hasta ese momento o hasta este momento no había una suspensión de visitas. Entonces llegas y empiezas a escuchar, pues seguramente, pues gritos, pues la gente desesperada, como te decía ayer, tumbaron una valla tratando de que querían nombres de las personas que estaban heridas y habían fallecido al interior del penal, ¿no? Entonces, pues bueno, la situación está realmente preocupante y ahorita lo más preocupante es que están adentro detenidos y pues claro, están matando adentro del penal, ¿no?
0: Bueno, y que se controle la situación adentro del penal, porque claramente no está bajo control la situación adentro del penal, punto.
1: Sí, claro, por supuesto. Y acaba de salir hace poco que regresó la presidenta municipal, que se había ido como a contender por la gubernatura. Regresó, cambiaron los mandos policíacos, cambiaron a los directores de los penales por la misma situación. Y bueno, pues ya es afuera, adentro y en todas partes, Ana Francisca.
0: Bueno, pues estamos por supuesto pendientes en los siguientes espacios de MBS Noticias con todo el reporte de lo que ocurre en el transcurso del día. Va a ser muy importante estar al tanto de lo que pasa en las próximas horas allá en el penitenciario, en el penal del Castillo en Mazatlán. Gracias, Karina, por la actualización.
1: Gracias a ti. Mientras tanto, tú disfruta Guanajuato.
0: Gracias. Muchas gracias. Un abrazo. Las 9:52. En esto andan los portales.
2: Estos son los portales de la mañana. Reforma.
3: Obligan a plataformas a bajar contenido violento para menores.
2: El Universal.
3: Alertan sobre posible alza en predial en zona metropolitana del Valle de México. Mercado inmobiliario será más alto, advierten.
2: Milenio.
3: Presentan decreto para que redes detecten y retiren contenidos violentos.
2: La Jornada.
3: Premio Nobel de la Paz 2026 a Navi Pillay, jurista que dictaminó el genocidio en Gaza y defendió a Nelson Mandela.
2: El Financiero.
3: Balacera en penal de Mazatlán. El objetivo era asesinar a El Owen, integrante de los Chapitos.
2: El País.
3: La huella de los Mayos y el Cártel Jalisco en el negocio de los conciertos musicales.
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3: Presenta Sheinbaum decreto para frenar violencia y acoso a niños en plataformas. Para MBS Noticias, Ángela Molina.
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0: viernes.
1: Hola Ana, ¿cómo has estado? ¿Qué tal te va?
0: Muy bien, muy contenta aquí en Guanajuato. ¿Qué ciudad, Checo? ¿Has venido?
1: Sí. Tiene ya bastantes años que no voy, pero sí es hermoso por allá.
0: Oye, no, pues tienes que regresar porque la verdad es que está preciosa, es una ciudad viva, es una ciudad en donde cada cuadra hay algo histórico. Es que, de veras, cada casa está catalogada, cada lugar tiene su plaquita de qué pasó ahí, una verdadera joya de lugar y la gente, por supuesto, preciosa. Y el Cervantino, sí, bueno, sí. Pues qué te digo.
1: Sí, uno de los grandes festivales que la... Sí, no, tengo que regresar, tengo que darme el tiempo de vacacionar un poquito, aunque sea por allá.
0: Eso, deja de gastar en conciertos, Checos, aún.
1: Ya, sí, es que no se puede evitar, no hay cartera que aguante tantos conciertos, oye.
0: ¿Verdad? Justo, traías algo, ¿no?, de eso.
1: Sí, fíjate que el miércoles y ayer, el 7 y 8 de octubre, se estuvo presentando Robbie Williams en el Palacio de los Deportes. Y la verdad fueron grandes conciertos. Yo pienso, Robbie Williams sería el último frontman de la música, porque refiriéndome como en un nombre tan completo como el showman que te entretiene, que hace que el público se enganche con el espectáculo, que todo tenga como una dinámica por la cual él te va llevando. Esta canción que estamos escuchando se llama Let Me Entertain You, que es una canción de las primeras que sacó. Y él es eso, es como este entretenedor que tiene una muy buena voz, que tiene una presencia escénica de locura, y es una canción con la que abre este concierto. Este concierto, la verdad, tuvo, digamos, acaba de sacar un disco que se llama Britpop, y el del disco casi no toca canciones, sino toca las muy conocidas, Rock DJ, sí. Strong, Supreme, Better Man, el primer concierto salió cantándola con Omar Chaparro, para sorpresa de muchos, pero sí, la primera vez que vino en el 2005, Omar Chaparro en aquel momento tenía un programa de televisión y se aprendió la canción en guitarra para poderla cantar con Robbie Williams. Al siguiente año regresa Robbie Williams al GNP ahora y empiezan a tocarla juntos, y esta vez ya estuvieron cantándola juntos. Entonces, sí hay como una cierta...
0: Yo no sabía amistad, que Omar Chaparro cantaba, Checo. Canta así como...
1: Pues tiene sus temas ahí, le ha entrado como mucho de pronto al mariachi, como...
0: Anda.
1: Sí, la verdad, o sea, no tiene...
0: Es entonado el muchacho.
1: Sí, digamos que en una fiesta sí lo paras, lo cantas enfrente de la abuelita y sí puede hacer un muy buen papel Omar Chaparro.
0: Bueno, para que lo haya parado a cantar Robbie Williams se necesita, digo, algo.
1: Sí, la verdad, sí. O sea, aparte es un monstruo Robbie Williams, ¿no? Entonces... También el cierto valor que se requiere de, pues sí, pararte ahí a un lado
0: ¿cómo no?
1: Y bueno, pues tratar de tomar un poquito de la luz del tipo, pues sí ha de ser un reto. Y la verdad, digo, algunos criticaron, otros no, pero sí hay una cierta amistad ahí entre ellos. Pero un concierto bastante... Sí. Y conciertos muy memorables, con muy buenas, te digo, muy buenos temas. Casi todo es para fanservice, o sea, refiriéndome a que todas las canciones son conocidas, todo mundo cantándola, todo mundo conectando de muy buena forma con él. Todavía le queda un concierto más, pero ya este es en Querétaro. Hay un festival en el cual se va a presentar, y pues va a estar también la mejor banda de México y probablemente del mundo, Fobia, y bueno, obviamente Robbie Williams. Pero creo que la verdad siempre es muy grato estar escuchando de Robbie Williams, te digo, porque sí sabe cómo montar espectáculos, sí es un tipo que es como muy...
0: Sí,
1: totalmente. Y cierra con My Way de Frank Sinatra, que aparte el tipo le encanta este tipo de canciones. Entonces, digo, la verdad es que si se lo perdieron, si llegan ustedes a tener oportunidad de ir a Querétaro o en cuanto pueda regresar el hombre, no perdérselo, porque creo que es uno de los espectáculos que vale la pena.
0: Sí, oye, y si no han tenido chance de ver el documental, es como una miniserie de Robbie Williams en Netflix, háganlo, ¿eh? O sea, realmente buena, muy buena.
1: Esa miniserie, fíjate que es muy, muy buena, porque habla acerca de ciertos problemas que él ha tenido psicológicos en cuanto a depresiones y ansiedades y todo. Y fíjate que hay una película que para mí es de las mejores biopics que se han hecho, esa y la de Elton John, a mi gusto son de las mejores, porque tiene una cierta cuestión como de fantasía, pero al mismo tiempo sí hay como mucha verdad dentro de la narrativa. Esta se llama Better Man y él sale como interpretándose como si fuera un simio. Entonces, esa película no toda la gente le gusta. He conocido gente que tiene todavía la poca vergüenza de no gustarle, pero te juro que es muy bonita película.
0: Estoy de acuerdo contigo. Oye, Checo, ya se nos acabó el tiempo.
1: Pero disfruta mucho por allá.
0: No, bueno, pues ahorita, ¿qué crees? Que ya me estoy saboreando el desayuno que me espera.
1: ¿Pronto? Ay, qué rico, sí. Sí, camina por por esas calles hermosas y pásalo muy bien este fin de semana.
0: Vamos a ir a ver las momias de Guanajuato en un ratito más, que nos presumen por acá. Sí.
1: Perfecto.
0: Nelson
1: la
0: está
1: lóndiga.
0: Muy emocionado con las momias de Guanajuato. pero bueno, vamos a. Gracias, mi querido Checo. Te mando un abrazo. Saludos, te escuchamos mañana.
1: A las 7 de la noche se llama A-Track, mi programa. Va a estar Jepe y vamos a estar platicando de muchas cosas.
0: Bueno, pues ahí está. Gracias. Nos vamos las 10 en punto. Los dejo con Gaby Vargas. Después, ya saben, Luz Macetina y Poncho Vera. Saludos y abrazos y gracias a toda la organización aquí para poder haber podido transmitir desde el Teatro Juárez en la ciudad de Guanajuato. Muchísimas, muchísimas gracias a todos los que hicieron posible esta transmisión desde este hermosísimo lugar. Y si tienen chance, vénganse al Cervantino. Hay todavía muchos boletos de muchísimas de las actividades y de los conciertos, talleres, etcétera, que pueden disfrutar aquí en esta maravillosa ciudad. Así es que vengan a visitar Guanajuato, vengan al Cervantino, pásenla increíble, que tengan un lindo, lindo fin de semana. Desconéctense un ratito también de redes sociales, dejen su celular por ahí guardado en un cajón, pasen a caminar, salgan a tomar un helado con su familia. Y nos escuchamos por acá, por supuesto, como siempre, 7 de la mañana en punto, el próximo lunes.

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10 de la mañana con 6 minutos. Buenos días, buenos días, buenos días, gente de la comarca lagunera, ¿cómo están? ¿Cómo amanecieron? ¿Qué es lo que andan haciendo? Yo soy Oscar Gastaldi y así es como arrancamos con Oscar Gastaldi al aire a través de XFM 95.5. Qué gusto, en verdad, poder estar con ustedes, poder estar platicando en este viernes, señor productor. ¿Cuál viernes? ¡Ya es viernes! Afortunadamente, muchachos. No, deje usted, si pero no importa si piensen o no. Aquí a nadie le hace falta dinero. Es que no, sí, sí hace falta. ¡Sí hace falta! ¿Cómo de que no, hombre? Pero ya es viernes y esa es una parte muy importante, muy agradable, que todos estábamos también esperando con gusto, muchachos.

a pasar puntos de contacto Facebook e Instagram. Nos encuentras como Exa Torreón. Y a través de WhatsApp en el 8711-201-955. Le agradezco al señor productor Héctor Gutiérrez en los controles. Hace unos instantes escuchaste a Tame Impala con esto que se llama Drácula. Y nos vamos a ir ahorita mismo con esto de Sabrina Carpenter. Se llama Tears. 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

0: 10 de la mañana con 12 minutos. Vámonos a un corte comercial en todas partes. 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
22: 10 de la mañana con 18 minutos, estamos de regreso de corte comercial. Yo soy Oscar Gastaldi y continuamos con más música en la Estación Naranja. 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

0: 10 de la mañana con 24 minutos. Bruno Mars con I Just Might fue lo que escuchaste en la Estación Naranja. Vámonos a un corte comercial en todas partes. 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
24: 10 de la mañana con 29 minutos. Estamos de regreso del corte comercial. Vámonos con esto de Rake. Se llama No Molestar. 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

10 de la mañana con 36 minutos. Muchachos, continuamos con más en XFM 95.5 en la música. Escuchaste a Aitana con esto que se llama Conexión Psíquica. Oigan, y ahora nos vamos a ir con un temazo que se acaba de estrenar hace un par de días. ¿Por qué, muchachos? Porque Emanuel estrena el Emanuel Sinfónico. Déjenme platicarles, es un recorrido sinfónico, así tal cual como se escucha, por sus grandes éxitos. Por ejemplo, ahorita les voy a poner un temazo que es Sentirme Vivo, que es ahora sí que lo que abandera, ¿no? Este lanzamiento de esta nueva producción, ya disponible en todas las plataformas digitales, y lo acompaña la Real Orquesta Nacional de Escocia. Lo acompaña en esta producción grabada entre Los Ángeles, Glasgow y México. Emanuel va a llevar esta experiencia sinfónica al Auditorio Nacional, al Auditorio Telmex y al Auditorio Banamex. Ahí les va rápidamente las fechas por si se quieren dar una vuelta. El Auditorio Nacional va a ser el 3 de diciembre de este año. El Auditorio Telmex va a ser el 25 de febrero del 2027 allá en Guadalajara. Y el Auditorio Banamex en Monterrey, Nuevo León, va a ser el 27 de febrero del 2027. Chéquenlo, esto se llama Sentirme Vivo y corre cargo del mismísimo Emanuel Sinfónico.

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0: Son las 10 de la mañana con 43 minutos. No te vayas, porque vamos a ir a un corte comercial. Yo soy Oscar Gastaldi. Y recuerda, en todas partes, ponte Exa.
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0: 10 de la mañana con 48 minutos. Estamos de regreso de un corte comercial. Yo soy Oscar Gastaldi. ¿Y qué te parece si nos vamos con más música? 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

10 de la mañana con 51 minutos. 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

11:03, muchachos. 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
1: 11:15
0: 22 grados centígrados.
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1: 1125 22 grados centígrados.
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1: 24 grados centígrados.
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0: 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Son las 12. 24 grados centígrados.
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4: Hola. Muy buenas tardes, muchachos. 12:02. En este momento arrancamos con el programa. Te recuerdo que yo soy Norma Cisneros. Aquí estoy contigo cerrando la semana como se debe. Y pues bueno, ya sabes que te traigo mucha información, bastante música. Y el señor Oscar Gastaldi está en algún punto de la ciudad, invadiendo las calles de la comarca lagunera. Si tú quieres saber dónde está y qué está haciendo, mantente pendiente del programa. Yo agradezco Facturando Caro, por cierto, en libras esterlinas. El señor productor Héctor Gutiérrez a mi lado en los controles. Quédate con música. 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
2: 12:05, muchachos, ya es viernes 9 de octubre. Este es el día 282 del año. Faltan 21 días para Halloween, 22 para Día de Muertos. Oye, Nochebuena, 77 días nos separan y 78 de Navidad. Cerramos el 2026 en solo 83 días. Hoy es Día Mundial del Correo, Día Mundial del Huevo, muchachos, Día Mundial de los Jardines Botánicos. Y además te cuento que un 9 de octubre, pero del año 2006, Google compra YouTube, este sitio dedicado a compartir videos, me atrevo a decir, el más exitoso a nivel mundial. ¡Cumpleañeros! Guillermo del Toro, famoso director, guionista y productor mexicano, hoy está de celebración. John Lennon hoy estaría cumpliendo años, este icónico músico y compositor británico, ex integrante de los Beatles. En el reporte del clima, 30 máxima, 17 mínima y la temperatura al momento es de
0: 24 grados centígrados.
2: En el santoral celebramos a quien lleva por nombre Dionisio, Juan, Luis, Abraham, Sara y Anastasia. Muchachos, esto es lo más relevante de hoy y a la fecha.

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11: 12:19, regreso del corte comercial. Mantente pendiente de la frecuencia naranja.

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1: 12:46, sigues escuchando La Frecuencia Exacta y no sé si te acuerdas, pero si eres radioescucha de corazón, sabes que hace unos meses te platiqué de un creador de contenido que se llama Mr. Beast, que hizo como un tipo reality, un reto, donde metió a varias personas dentro de un supermercado, puso todo a precios súper bajos. La cosa es que el supermercado se llenó. Cuando el supermercado se llenó, cierra las puertas y dice que todo el que quiera participar por $1,000,000 tiene que quedarse ahí el tiempo que sea necesario. Hubo gente que dijo, no, ahí nos vemos. Y se salieron, pero se quedaron varios participantes ahí, entre ellos un mexicano, Juan. Y todos decíamos, por favor, Mr. Beast, ¿cómo se te ocurre? Pa' Juan, son vacaciones. Y medio flaqueaba de repente, pero ahí te va. Después de 202 días dentro del supermercado, Juan el mexicano ganó y dijo, moderato, señores, ya lo veía venir, y se llevó el premio. En el día 100, fíjate, Mr. Beast dio $10,000 a la familia de Juan. Además, Juan se ganó una Silverado nueva, un anillo de compromiso para su esposa y una suscripción de por vida a Google Health Premium con entrenador personal. Además, oye, pasó más de 200 días ahí encerrado con gente de Estados Unidos, con la que, por cierto, hizo muy buena amistad. Entonces, aprendió a leer y escribir en inglés gracias a otro participante. Mr. Beast lanzó mercancía con la cara de Juan y además Juan recibió el 50% de las ventas de sus playeras. Luego ganó $30,000 participando como invitado en otro video. Y aunque el premio final bajó de $1,000,000 a $993,386, pues a Juan le correspondieron más poquito, $248,346 después de 202 días. Pero no nada más salió con dinero, salió con camioneta, experiencias y hasta hablando inglés como todo un experto. Además, vamos a ser sinceros, Juan se llevó el cariño de todo el público, que mira, desde acá le echábamos porras, todos estábamos con Juan. Y de verdad, era un reto que desde el principio sabíamos que era para él. Un mexicano no se raja, un mexicano está acostumbrado malamente a vivir bajo adversidades bastante complicadas. Entonces, pues bueno, ya lo veíamos venir y a final de cuentas, Juan termina llevándose el premio mayor. Mira, dice que por acá también le regalaron una retroexcavadora. ¿Sí, señor productor? Eso yo tampoco lo vi, pero dicen que también le regalaron una retroexcavadora. Pues ahí está, se terminó convirtiendo en el gran ganador del reto de Mr. Beast. Yo creo que para la otra Mr. Beast la va a pensar. Hay un mexicano y me espero a que se salga y luego ya empezamos con el reto. Pero mientras tanto, señores, eso es lo que está de boca en boca. Y con esto voy a un corte comercial.
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13: 12:53, regreso del corte comercial. Te dejo con música. Es Mark Seguí. Esto se llama Esperando que vuelvas en la frecuencia exacta.

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escuchaste a Moenia con esto que se llama Lo Prometí. Ya es la 1:06. Más música, por supuesto, muchachos. Recuerda que estamos juntos hasta las 2:00 a través de la frecuencia naranja. Te quedas con esto de Juanes. Hagamos que...

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2: 1:09 PM, seguimos con más en La Frecuencia Exacta. Oye, ahora sí con paz y tranquilidad. Voy pasando lista. Por acá Clara González estuvo platicando conmigo a través del WhatsApp durante la primera hora. Sandra Zárate, el picón picón, también por acá platicando conmigo. También por acá Enrique Esquivel. Saludos también para LR, no tengo idea de quién sea, pero LR, muchas gracias por escribirnos. Y Jorge Sandoval, que por ahí me decía: oye, Norma, ¿no sabes de qué se va a tratar la serie de Timbiriche? Le digo: pues yo creo de cómo se formó B7, ¿verdad? Pues ¿de qué más se va a tratar, bebé? Pues de cómo se formó Timbiriche. Escobedo, dice por acá. Y también Sergio Rodríguez ya está presente. Oye, ahora sí, vámonos con el más allá de tu nombre. No sé si te acuerdas que esta semana me pidieron el apellido de Santiago. Muy nice ese apellido. A mí me suena así como de novela. Belmonte de Santiago. O de Santiago de la Riva Las Curas. No sé, me suena así muy nice el apellido de Santiago. Así que te lo investigué y ahí te va. De Santiago es un apellido de origen español, de carácter religioso. Y quienes llevan estos apellidos se les atribuye una personalidad firme, protectora y perseverante. Son personas que defienden a los suyos, carácter fuerte, firme. Parecen serias, pero mira, por dentro llevan la fiesta a todo lo que da. Nada más que no se abren con cualquier persona, muchachos, son selectivos. Ellos primero conocen, investigan y si se sienten en confianza, ahí es donde se dejan fluir. Si no, pues no, ya. No se rinden ante los obstáculos, ellos buscan la manera de salir adelante. Tu frase de poder, ahí está, mi fuerza viene de mis raíces, avanzo con fe, pero nunca dejo de luchar. Tu número, el 7, representa intuición, fortaleza interior y búsqueda de un propósito. Tu día de la suerte, el jueves, es un día asociado con la expansión, la prosperidad y la buena fortuna. Tu color, el azul rey, un color que simboliza seguridad, liderazgo, confianza y protección. Personas famosas, muchachos, que se apellidan de Santiago, además de quien me lo pidió. No, señor productor. Yo tampoco, la verdad. Pero bueno, pues ahí está. Dice: saludos, Norma. ¿Quién anda por acá? Ay, un árabe. ¿Cómo te llamas tú? Damaris Amaya Mota. Saluditos, dice también por acá. Perla Cava, Santiago de Chile, dice por acá, acá el Rudolf, pero es de Santiago de Chile. Pero bueno, dice: Norma, ¿cuándo vas a decir mis apellidos? Treviño Márquez, se me hace que ya los hice, bebé. Bueno, Treviño no, mira, aquí lo estoy viendo. Te lo dejo para la otra semana. Y Márquez, ahorita checo si ya lo hice. Mientras tanto, hoy descubrimos que hay más allá de tu nombre, por supuesto, tu apellido. Y hoy fue de Santiago de Chile.

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1: 1:15.
2: 26 grados centígrados.
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10: Termina el corte comercial y te dejo con música. Un cover, muchachos, muy al estilo de Murat. Esto se llama Tu Cárcel en la frecuencia exacta.

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2: Una de la tarde con 23 minutos. Oye, y esta viral se la quiero agradecer, no sé si está escuchando el programa, una de mis compañeras de aquí de continuidad, Vale Cital, porque yo no la había escuchado, pero ayer pasé y me dice, oye, ¿ya escuchaste la canción del cafecito? Yo, no la he escuchado. Luego ya ves que los celulares escuchan, y en cuanto abro yo mi celular, empieza a sonar esa rola, me empecé a topar un chorro de reels, y es que resulta que en redes sociales no se deja de escuchar un cafecito, riquito, riquito. Ahorita a ver si cuando escuches la rola ya te la habías topado tú. Si no, créeme que se te va a meter en la cabeza y no te la vas a poder sacar de ahí. La canción, obviamente, ya está siendo completamente viral. Se trata de Bonito Bonito y es atribuida a un proyecto digital, Thiago Navarro Music, y está relacionada con el creador, bueno, un creador de contenido cubano, ¿ok? Lo curioso del asunto es que esta propuesta musical está vinculada a la inteligencia artificial. Señores, las máquinas ya nos están poniendo a cantar. Y es que la canción es muy buena, de verdad. Pero aquí es donde uno dice, ya no necesitas ni siquiera un intérprete, un cantante. Ya nomás le pones ahí a la máquina y sale una muy buena rola. Así que ya sabes, si alguien te pregunta qué quieres para ser feliz, un cafecito, una canción y tantito chisme para acompañar. Así que esta es la viral, se llama Bonito Bonito y lo escuchas en la frecuencia exacta. A ver.
3: Yo digo una.

0: están, muchachos? Y con bonito, bonito, voy a un corte comercial, ya regreso.
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2: Anda, qué suave estar ahorita así en mi cama. Soñando para platicártelo e investigarlo. Ya tiene rato que no me contabas qué había soñado. Pero la verdad es que yo ya no sé si preguntar o no. Porque luego duran mucho tiempo sin contarme nada. Y cuando me cuentan, vuelven otra vez con sus historias bien fumadas. Yo no sé qué cenan ustedes. Yo no sé dónde duermen. Porque la neta, siempre sueñan con espantos, con espíritus. Pues, ¿qué tienen? Te cuento. Dice Norma, hazme el favor, fíjate, hazme el favor de darme el significado de este sueño. Dice, yo soñé que había como un tipo viéndome fijamente, como queriéndome seducir, pero yo lo veía raro. No era una persona común y corriente. A mí me daba mala vibra. Él se acercaba a mí y me daban escalofríos cada vez que se acercaba. Recuerdo que era guapísimo, pero había algo que me daba miedo. No sé cómo, pero descubrí que era como un demonio. Recuerdo que corrí a esconderme como en un cuarto donde no había absolutamente nada, y me acuerdo perfecto que yo estaba ahí, muerta de miedo, esperando que esta persona o cosa no entrara. ¿Quién los trae viendo videos de esos en la noche? Ahí te va. Este sueño puede simbolizar una situación o una persona que parece atractiva,

pero en el fondo te genera desconfianza. Ojo, estamos hablando de que también puedes estar enfrentando una situación que parece muy maravillosa, y aquí aplica la de no todo lo que brilla es oro, ¿ok? Esa situación o esa persona te está generando desconfianza. El miedo y los escalofríos están representando esta vulnerabilidad o una posibilidad de alerta emocional, mientras que esconderte refleja tu necesidad de protegerte, pero sobre todo de alejarte de algo que te inquieta. El mensaje que te está queriendo dar tu sueño es que no todo lo que parece atractivo te conviene. Aplica para trabajo, personas y oportunidades. Es momento de escuchar tus emociones, de reconocer tus límites, pero sobre todo de que no ignores eso que te hace sentir incómoda. Acuérdate que es una interpretación simbólica, ¿ok? No hay una señal de que exista algo sobrenatural. Pero sí es bien importante que si estás pasando por una situación que no estás del todo convencida de vivir, dale mil vueltas. Más vale que te esperes hasta estar segura a arriesgarte y que algo salga mal. Igual, si estás conociendo una persona que no te vibra del todo, date chance, date tiempo, conoce y luego ya tomas una decisión, ¿sale? Mientras tanto, esto es lo que hay entre sueños.

Ahora sí, muchachos, vámonos con un dueto de titanes. Gran combinación la que se dio entre Alejandra Guzmán y Kavá cuando unieron sus voces en el tema Al Pasar. Una colaboración que mezcló el estilo rockero y potente de la Guzmán con el sonido pop y fresco, pues de uno de los grupos más representativos de los noventas. La rola se convirtió en un ícono para la generación noventera. Y la verdad es que ahorita cuando escuchamos esa rola, la verdad sí nos pone a bailar y la disfrutamos bastante. Así que hoy en Dueto de Titanes recordamos esta gran combinación que se dio entre Alejandra Guzmán y los chicos de Kavá. Así que súbele porque esto es Al Pasar.

0: Titanes, vámonos a un corte comercial. Ahí vengo, ponte Exa.
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0: Ahí está, señores, la rola más pedida de los viernes. Yo regreso del corte comercial ya para despedirme. Ya sabes que, pues bueno, a las 2 de la tarde yo me retiro. Yo te agradezco por haberme dejado acompañarte durante estas 2 horas a través de la frecuencia exacta. Regreso el próximo lunes. Espero de verdad que tengas un gran, gran fin de semana. Y por acá estoy platicando con Picón Picón. Te vamos a dejar una tarea a ti y a todos los que escuchan el programa. Voten por la Pimpi porque está nominado y no puede salir este domingo de la granja, señores. Nuestra representante lagunera tiene que seguir ahí. Voten por la Pimpi. Dice por acá, hashtag la Pimpi no se va. Entonces ahí el domingo los que vemos la granja vamos a estar súper pendientes. Gracias, gracias a toda la gente que estuvo en contacto con nosotros a través de WhatsApp. Yo agradezco a Charlie Skywalker a mi lado en los controles. Yo soy Norma Cisneros. Aquí te espero el lunes y ponte Exa.

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1: 2:13 28 grados centígrados.
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20: Gracias.
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1: 250 29 grados centígrados.
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2: 3:15.
3: 29 grados centígrados.
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1: 331.
2: 30 grados centígrados.
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2: 3:48. 30 grados centígrados.
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3: Hola, hola, excelente viernes. ¿Cómo les va? ¿Cómo los trata el inicio del fin de semana? Qué gusto saludarlos en este viernes 9 de octubre. Yo soy Sofía Charles, me quedo contigo desde ahorita y hasta las 6 de la tarde con muy buena música. Armemos una playlist de fin de semana. Excelente viernes también para ti, Enrique, que ya estás por aquí escribiéndonos a través de nuestro WhatsApp. Así es, fin de semana, así que vamos a armar esa playlist con las canciones que a ti te gusta escuchar en tu fin de semana, como que ya te quitas un poquito de la rutina, te sientes como más para descansar, para disfrutar. Dime a ti qué canción no puede faltar durante tu fin de semana. Hazlo a través de WhatsApp 8711-201-955 o a través de Instagram. Recuerda que me encuentras como Exa Torreón, que es el Instagram de la estación, o mi cuenta personal, que es Sofía Charles, Sofía con doble A. Por ahí también puedes pedirme tus sugerencias, puedes mandar saludos, puedes platicar conmigo, lo que tú quieras. Gracias a Charly Navarro, que me acompaña en los controles. A ver, Charly, ¿qué canción para ti es como ad hoc al fin de semana? 45 grados, un chorro de cerveza, o se hace noreste caliente de Band of Bitches. Esa mera. ¿Cómo ven? ¿Se la ponemos a Charlie o no? ¿Les gusta o no? A mí la neta sí me gusta. Ustedes díganos si la quieren. Dicen que sí, que arre, y que yo a la cerveza. Oiga, bueno, oyenme diciendo ustedes qué canción quieren escuchar para el fin de semana. 8711-201-955 es nuestro número de WhatsApp. Seguimos con música aquí en XAFM. Oigan, tengo pasteles. ¿Quién quiere ganarse pasteles de Chepina Pastelería para que disfruten el fin de semana? Fíjense el plan, ¿eh? Viendo una película, viendo Netflix con tus pastelitos. ¿A poco no les antoja? Más adelante les digo cómo pueden registrarse para ganarse los pasteles cortesía de Chepina Pastelería. Vámonos con esto de Aitana. El tema se llama Conexión Psíquica y lo escuchamos en XAFM.

0: Escuchemos a Matiz junto a Oscar Ortiz con esto que se llama Aplauso. Son las 4 de la tarde con 13 minutos y tenemos 31 grados centígrados. Siguiente bloque, ya arrancamos con nuestra playlist de fin de semana, así que aún tienes tiempo de decirme qué te gustaría escuchar. Hazlo en el 8711-201-955. Momento de un corte comercial y ya regresamos con más.
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2: 414 31 grados centígrados.
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0: Y estamos de regreso aquí en Ponle Play. Momento de arrancar con nuestra playlist. Recuerden que el día de hoy es playlist de fin de semana. Canciones que ustedes ya me pidieron a través de nuestro WhatsApp.
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Noreste Caliente, a cargo de Band of Beaches. Escuchamos en la frecuencia naranja canción que nos pidió Charlie. Sí, te la pusimos, Charlie. Oigan, neta que yo no pedí las canciones. Yo creo como que a ustedes les gusta la onda rockera. El siguiente bloque ya pondré las poperas que me pidieron. Vámonos ahora con esta de Kinky. La canción se llama Hasta Quemarnos y la escuchamos en XFM.

0: Escuchemos de los Concord con esta canción por Rompecabezas, canción que Jolie nos pidió a través de nuestro WhatsApp. Todas las demás canciones que por ahí me pidieron para el fin de semana, no se preocupen, en el siguiente bloque se las voy a poner. Momento de una pausa comercial y ya regresamos con más.
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2: 430
1: 31 grados centígrados.
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Esperando que vuelvas a cargo de Mark Seguí, escuchamos aquí en la Frecuencia Naranja. 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Porque tú llegas a la Chepina que te quede más cerquita, ya sea cualquiera de las dos de Torreón o la de Gómez, y escoges tus 4 sabores para armar tu box de pasteles individuales. ¿Cómo te registras hoy para ganar este box de Chepina Pastelería? Quiero que me cuentes cómo incluirías este box de los pasteles individuales de Chepina en tu fin de semana. ¿Cuál es tu plan de fin de semana en el cual vas a incluir comerte estos deliciosos pasteles? ¿Qué es lo que vas a hacer? ¿Con quién los vas a disfrutar? ¿Va a ser tú solito? Cuéntamelo a través de WhatsApp 8711-201-955. Ponme tu nombre completo y, muy importante, ¿a cuál sucursal de Chepina pasarías en caso de ganarte el box con estos 4 pasteles individuales, ok? Hoy, antes de despedirme, les digo quién se lleva estos pasteles deliciosos de Chepina Pastelería. Participa a través de WhatsApp 8711-201-955. Vamos a hacer con esto de La Tauber. El tema se llama Te Prometo y lo escuchamos aquí en XFM.

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1: 450.
0: 30 grados centígrados.
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14: Estamos de regreso después de este corte comercial. Seguimos con más de la música en Ponle Play. Mi nombre es Sofía Charles. Te dejo ahora con eso de BTS. El tema se llama Swim y lo escuchamos aquí en XFM.

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Ahí escuchamos a Madonna junto a Sabrina Carpenter con eso que se llamó Bring Your Love. Son las 5 de la tarde con 3 minutos y tenemos en este momento 30 grados centígrados. Vámonos ahora con esto a cargo de Teddy Swims. El tema se llama Mr. Know It All y lo escuchamos en XFM.

En The Beginning, a cargo de Joe, escuchamos aquí en la frecuencia naranja, son las 5:09 y tenemos 30 grados centígrados. Vámonos con más de los éxitos. Esta canción la conoces, corre a cargo de Benson Boone. Eso se llama Sorry, I'm Here for Someone Else, y la escuchamos aquí en XFM.

0: 5 de la tarde con 12 minutos, 30 grados centígrados, momento de una pausa comercial. No le cambies, que ya regreso con más aquí en Ponle Play. 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
15: Fin del corte comercial. Seguimos con más de la música aquí en XFM. Vámonos con esto. Oiga, no le cambien, porque más adelante les tengo por ahí información de un nuevo sinfónico que acaba de salir. Bueno, más bien que está por salir y quiero que tú sepas esta información. Vámonos con música. Eso es de Bruno Mars. El tema se llama I Just Might y lo escuchamos en la frecuencia naranja.

Y seguimos con más en La Frecuencia Naranja. Oigan, quiero platicarles sobre un nuevo sinfónico que no pueden perderse todos los amantes, seguidores de la música de Emanuel, porque sí, Emanuel ya se aventó su sinfónico, un recorrido por los grandes éxitos del cantante que todos conocemos, que todos disfrutamos. Por aquí ahorita vamos a escuchar cuál es el primer sencillo de este sinfónico, en el cual acompaña a Emanuel la Real Orquesta de Escocia. Además, esta experiencia del sinfónico, Emanuel la llevará hasta el Auditorio Nacional, al Auditorio Telmex y al Auditorio Banamex. Así que por ahí chequen las fechas, por si ustedes son muy fans de Emanuel, pues nos lancen a estas primeras fechas de este sinfónico, que espero que después ya lo traiga por todo México. Oigan, por ahí vamos a poder escuchar canciones como La Chica de Humo, como Al Final, Quiero Dormir Cansado, Todo Se Derrumbó Dentro de Mí, Toda la Vida Es Mi Mujer, Tú y Yo, Él y Yo, El Rey Azul, El Día Que Puedas. Bueno, todos los grandes éxitos de Emanuel obviamente forman parte de este sinfónico, pero los quiero dejar ahora con este primer sencillo de este gran proyecto de Emanuel. Esto se llama Sentirme Vivo, justo a la Real Orquesta Sinfónica de Escocia, y vamos a escucharla ahora aquí en Exa FM.

0: Ahí escuchamos a Shakira con esto que se llamó Última. Son las 5 de la tarde con 28 minutos. Oigan, siguiente bloque, ya vamos con la otra parte de la playlist de las canciones que ustedes me pidieron. Recuerden que son canciones que les gusta a ustedes escuchar en pleno fin de semana. Así que no le cambies. Momento de una pausa comercial y ya regreso con más.
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2: 528 30 grados centígrados.
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14: Y estamos de regreso después de la pausa comercial. Seguimos con el siguiente bloque de nuestra playlist. Hoy canciones que ustedes nos pidieron para escuchar en pleno fin de semana. Arrancamos con ella.
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Y escuchamos a NSYNC con esta que se llamó Bye Bye Bye. Son las 5 de la tarde con 35 minutos y tenemos 29 grados centígrados. Seguimos con más de nuestra playlist de fin de semana. Ahora llega David Guetta junto a Akon. Esto se llama Sexy Chick y la escuchamos en Exa FM.

The One That Got Away a cargo de Katy Perry. Escuchamos en la frecuencia naranja. Seguimos con más de nuestra playlist de fin de semana. Obviamente no pueden faltar The Black Eyed Peas con esto que se llama I Got a Feeling, y lo escuchamos aquí en XFM.

Escuchamos a LMFAO con eso que se llama Party Rock Anthem, canción que no podía faltar para un playlist de fin de semana. Momento de irnos a un corte comercial y ya regresamos con más.

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1: 551.
2: 28 grados centígrados.
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11: Y estamos de la vuelta, ya después de esta pausa comercial. Oiga, yo me tengo que despedir de ustedes, pero antes, ¿quién se va a llevar el box con los pasteles de Chepina Pastelería? Por aquí me dijeron, hola, ¿qué tal? Yo los quiero compartir con mi familia, ya que mi sobrina hoy tramitó su credencial de lector y anda muy emocionada, ya que ya tendrá credencial y se siente grande. Nos comparte por ahí la fotografía de cuando está su sobrina ahí tomándose la foto. ¡Muchas felicidades a Sandra! A Sandra Lizeth González, tienes ya tu box con los pasteles individuales de Chepina. Dicen acá unas chelas, mejor no, que la lleven por un buen camino, que coma pastelitos para festejar sus 18 años. Oye, Sandra, por ahí pasa ya por tus pasteles a la sucursal de Corregidora. Vete, pero ya, para que armes el box que a ti te guste. Muchas gracias a toda la gente que participó. 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Que tengas un excelente fin de semana, cuídate muchísimo, descansa, diviértete, disfruta, recoge, lo que sea que hagas el fin de semana. Yo te escucho, nos escuchamos mañana el próximo lunes en punto de las 4 de la tarde. Gracias a Charlie Navarro que estuvo conmigo en los controles. Se van a quedar con Regresa y después con Mayeni y Brandon en la última y nos vamos. Hasta lunes. No, ninguno. Ah, mira, ingenieros como yo ya se arman sus puentesotes. Bueno, se van a quedar con muy buena música, de todas maneras. Hay que acompañar a Charlie. Vas a estar tú en cabina, ¿no? Márquenle, póngale gorro a Charlie. No van a ser bien y Brandon, pero márquenle a él. Los dejo con música. Esto es de Natalia Lafourcade. El tema se llama Hasta la Raíz y lo escuchamos en la frecuencia naranja.

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